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Son las 8 con 8 minutos.

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0: 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Son las 8 con 41 minutos.
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Son las 9 con 36 minutos.

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Son las 10 con 8 minutos.

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1: Son las 10 con 55 minutos.
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1: Son las 11 con 38 minutos.

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1: Son las 11 con 56 minutos.

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Son las 12 con 22 minutos.

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1: Muy buenos días a todos y a todas que nos escuchan en este momento, en esta mañana. 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
1: Me dice el máster que tenemos una comunicación más en la línea. Buen día, ¿quién se comunica?
4: Mi nombre es Diego Mendoza.
1: Ok, señor Diego, le agradezco mucho por su llamada al día de hoy. Regáleme su fecha de nacimiento.
4: Yo nací el día 9 de agosto del 84.
1: Perfecto, 9 de agosto del 84. Ok, hijo, ¿por qué se comunica con nosotros el día de hoy? ¿En qué le puedo ayudar?
4: Llamo porque estoy muy desesperado y bueno, pues la verdad últimamente pues he sufrido mucho de lo que son dolores de cabeza.
1: No se preocupe, nosotros le vamos a dar la interpretación porque eso es lo que hacemos. Tenemos entonces las cartas para usted en este momento. Según su numerología astral, tenemos la primera carta, es la carta del sol o de los enamorados. Tenemos el 4 de bastos y tenemos el 2 de oros. Ok, hijo, mire, las cartas en este momento le están transmitiendo lo siguiente. La primera carta, si bien es cierto, es una carta que habla de una pareja. La segunda carta nos habla de unos inconvenientes. Lo que están queriendo hacer aquí, hijo, es un daño. ¿Para qué? Para destruirle esa felicidad que usted tiene en la parte sentimental y también en la parte económica. Por esa razón, hijo, es que usted en este momento viene padeciendo de los problemas en la parte suya de su familia, también de las molestias en las piernas, porque es un daño directo que está llegando a usted.
4: Esto me pasa sobre todo cuando quiero tener relaciones sexuales con la que es mi esposa, ¿no? Y pues esto pues nos lleva a que se apague la llama. Y los médicos a mí me han dicho que es estrés, pero realmente yo no he sabido qué es lo que pasa, ciencia cierta, ¿no?
1: Exactamente, hijo, por esas razones que usted viene sintiendo estos inconvenientes y lo que tenemos que hacer nosotros, hijo, es un trabajo de sanación. Vamos a hacer con usted, hijo, unos riegos especiales para que pueda usted aplicarlo en lo que es en su casa porque las energías se van acumulando en este día de hoy. 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Acabamos de darle una orientación con las cartas del tarot al señor Diego Mendoza, donde acabamos de descubrir problemas con su parte íntima. Esto puede pasar a cualquier persona, para hombres y para mujeres, una persona joven con problemas en la parte íntima, eso es lo que no es normal. 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

0: 5 minutos. Que tenga excelente mañanita donde quiera que nos esté escuchando. Feliz jueves, jueves ya 15 de octubre. Gracias al de arriba. Juevesito rico, donde quiera que nos estés escuchando. Te voy a ir pasando el WhatsApp 832-270-8791 para que ahí me vayas mandando un mensajito, un texto, un audio, compartas conmigo en esta mañanita donde nos estás escuchando. Mañana muy especial, por supuesto, aquí en La Raza 98.5 y 101.7. Tanto el día de hoy jueves como mañana viernes, si Dios permite, estaremos llevando a cabo nuestro Radiotón Milagros para los Niños del Texas Children's, para que no te lo vayas a perder y sobre todo para que te noches. Dani, buenos días, conocidísimo, ya no necesitas presentación. ¿Cómo andamos el día de hoy?
1: Muy buenos días, chiquilla, bien contento, alegre, feliz de que estamos aquí una vez más, un año más. Gracias por el tiempo y el espacio aquí en tu programa para llegar a la gente y hacer la invitación a que participen, que se pongan la capita de superhéroe por los niños y nos ayuden a ayudar.
0: La mera paipa del Texas Children nos está acompañando en esta hora de la mañana a través de La Raza, el día de hoy jueves y mañana viernes. Dani, ¿qué rollo con el pollo? ¿Cómo le vamos a hacer el día de hoy para buscar nuestros creadores de milagros? La racita que quiere empezar ya de una vez a poner, a aportar su granito de arena, ¿cómo le puede hacer? Cuéntame todo el merequetengue.
1: Pues así como tú y toda tu audiencia tempranera, ya las operadoras despertaron, ya están listas, están esperando las llamadas, que empiecen a marcarlas toda la audiencia y se pongan la pila. Y pues sí, la invitación va a ser a que marquen el 1-800-680-3622, el número que siempre ocupamos aquí para activar las donaciones. Y es bien fácil, tú marcas ahí, la operadora te va a contestar en español y rápidamente en 2 o 3 minutos tú te puedes convertir en ese creador o creadora de milagros con una donación de $20 al mes o la cantidad que tú gustes. No hay límites ni para arriba ni para abajo. 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
0: Acuérdese que este hospital es uno de los mejores en la nación para el tratamiento de niños con todo tipo de enfermedades, heridas y condiciones que afectan directamente a las criaturas de todas las edades habidas y por haber, y por eso estamos invitándote, pues para que te unas, para que nos ayudes a ayudar marcando el 1-800-680-3622, 1-800-680-3622, para que hagas tu aportación el día de hoy, para que te conviertas en un creador de milagros, para que te pongas la manita en el corazón, para que ayudemos juntos a todas estas familias y a todos estos niños que lastimosamente tienen que vivir con este diagnóstico tan terrible, que tienen que pelear verdaderas batallas, Dani.
1: Sí, son unos campeones tremendos los niños, pero siempre pues recordándole a todos que pues cuando se enferma un niño, se enferma toda la familia.
0: Claro. ¿No?
1: Y a veces puedes decir, pues son unos campeones y están ahí y les ponen todo lo necesario para que su estancia en el hospital sea lo más placentera posible, pero no deja de ser una gran preocupación y tener un efecto desafortunadamente negativo en el ámbito de la familia, ¿no? Porque papá o mamá tienen que estar ahí con ellos, a veces pierden el trabajo, a veces vienen otras ¿cómo se llama? Circunstancias.
0: Factores que influyen.
1: Factores, sí, que secuelas, se le puede llamar, de sí, la situación, que impactan que a los otros niños, bueno, un sinnúmero de cosas, ¿no?, que pueden suceder. Pero ahí el hospital, Texas Children's, ellos tienen a esos expertos que ayudan a las familias, que apoyan a las familias, desde los capellanes, los psicólogos, los trabajadores sociales, intérpretes que son tan importantes para nuestra comunidad latina, que de repente, imagínate, chiquilla, que tú llega cualquier persona, no tienen un buen dominio del
0: idioma.
1: Uh-huh. Y aparte de eso, no saben ni lo que le está pasando a la niña, sí, o al niño, y le quieren comunicar a la otra persona no les entiende, y ahí están haciéndose señas. En esto no va a suceder aquí, porque tienen a esos intérpretes que les ayudan para que el flujo de la información sea lo necesario para darle la atención en el momento apropiado a los niños.
0: Así es. 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
1: También, hay que participar. De lo mucho que Dios te ha dado, de lo con lo que has sido bendecido, especialmente si te ha ido muy bien y te sientes pues que quieres demostrar de alguna manera que tú tienes un agradecimiento con el mundo, con el universo, con Dios, con la Virgen, con quien tú quieras. Esta es una excelente manera de hacerlo. Siempre aquí la comunidad de Houston nos ha apoyado en grande y por eso te invitamos a que marques al 1-800-680-3622, 1-800-680-3622, o puedes enviar un texto con la palabra raza, así como se escucha.
0: Así es.
1: Y es R-A-Z-A, ¿ok? No le pongan S, es no. Raza con S, con Z.
0: Con Z.
1: Ok, y envíalo, porque si de repente dice, oye, lo envié, pero no funcionó. Sí. No, sí funciona, nomás ponle R-A-Z-A al 34984. Ese es el número de texto, 34984. Envía la palabra raza, se te rebota un mensajito ahí con un link en color azul, dispáralo y ahí se abre la página de donación. Y si tienes un iPhone y tienes Apple Pay, puedes usarlo para hacer tu donación. Si tienes un Android, puedes usar el Venmo o el PayPal. Ahí vienen todas las opciones. Tú nomás ve y envía la palabra raza al 34984.
0: Órale, nos vamos al corte comercial. Regresamos con más en nuestro Radiotón. Estamos buscando creadores de milagros.
1: Oye, antes de que
0: marcando. Sí.
1: Vamos a empezar, son las 6 de la mañana.
0: Vamos arrancando.
1: A ver si recibimos 6 llamadas.
0: Seis llamaditas.
1: En esta primera media hora.
0: Ahí vamos, 1-800-680-3622. Marcando, racita, 1-800-680-3622. Estamos buscando 6 creadores de milagros en esta primera media hora, así que no me quede mal, raza, 1-800-680-3622. Lo que usted pueda aportar, yo sé que a lo mejor los tiempos son complicados, difíciles, pero mira, Dios bendice, recuerda que todo lo que sale de ti se va a regresar al cauce.

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5: Hola, yo soy Laura y...
6: Yo soy Iván y somos los papás de Rubén.
5: Y nuestro hijo Rubén está recibiendo atención médica en el Hospital Children's. Bueno, nosotros nos enteramos de la enfermedad que él traía desde los 5 meses de embarazo. Cuando fuimos a nuestra cita de ultrasonido donde nos iban a decir el género, nos dijeron que habían visto algo que no estaba bien, que venía mal de su corazón, que iba a necesitar una cirugía en cuanto naciera. Sus órganos estaban creciendo un poco más lento que todo su demás cuerpo. También le detectaron que en su cabeza, la parte atrás de su cerebro estaba un poco más pequeña que todo su cerebro. Pues ya se llegó el día de que nació y se lo trajeron directamente para acá, para el Children's. A él le iban a hacer su cirugía a los 10 días de nacido, pero la atrasaron debido a que le pasó el derrame y pues estuvieron esperando como más semanas a que cicatrizara para poderle hacer su cirugía. Siempre que él entraba como al quirófano, me lo imaginaba cómo está ahorita pasando por esto. Y uno como mamá, en eso, hasta ahorita, ¿no? Yo quisiera ser yo la que esté pasando por esto y no él. Es muy difícil, muy, muy difícil. No sé, es como que se te vienen muchas cosas a la mente, como muchos miedos. Yo lo que más tenía miedo era de perderlo. Y ese era mi miedo, perderlo. Entonces, yo la verdad que pues me acerqué mucho a Dios y se lo dejé en sus manos y le dije, pues que se haga lo que tú quieras. Y hasta ahorita mi bebé ha salido bien de todo. Y nosotros decimos que él es un milagro porque desde que lo dejamos en manos de Dios, todo hasta ahorita de verdad ha salido bien.
6: El tratamiento que hemos recibido aquí en el hospital, estamos muy agradecidos, pues nos han dado hospedaje, las trabajadoras sociales han estado atentas con nosotros, ayudándonos. 2 meses de estar aquí, pues me corrieron desafortunadamente mi trabajo por no poder regresar. Me han estado dando ese apoyo económicamente y sentí un alivio, pues sentí un peso menos. Y las enfermeras muy amables, con gusto pues nos explican todo, y también los doctores siempre nos ven como, se puede decir, como familia.
5: Ya ahorita él nomás está en recuperación y pues estamos esperando a ver cuándo podemos irnos a casa a descansar. Invito a toda la gente a que se convierta en creadores de milagros para que puedan ayudar a muchas familias, muchos bebés que estamos en este hospital, en el Hospital Children's. Es muy importante que ayudemos porque los niños no pueden esperar.
7: Testimonios reales, Dani, de gente real, que ojalá que pues no fueran reales, ¿verdad? Ojalá que realmente no fuera una realidad, válgame la redundancia, que no existiera esta enfermedad, pero lastimosamente existe. Pero gracias a Dios está el Texas Children. Y recuerde que ningún niño es rechazado por su situación legal o económica. Eso hay que recalcarlo, porque imagínate un padre que llega a enterarse de esta enfermedad, la frustración que llega a sentir, todo lo que se le viene encima. Como bien lo estaba platicando, el señor perdió hasta su chamba, su trabajo. Sí. Y el alivio de decir, oye, ¿sabes qué? Pero el hospital me está ayudando. O sea, no nada más está encargando de la enfermedad de mi hijo, sino que, pues como tú mencionabas, se enferma el niño, se enferma la familia entera, Dani.
8: Exactamente, y te das cuenta de que del valor de todos los servicios que el Texas Children's ofrece, es algo bastante importante, vital en muchos casos, y aparte de cuando te dan un diagnóstico como el que les dieron a ellos acerca de Rubencito, pues te das cuenta de que llega un punto donde las familias avientan, como dicen, los brazos al aire y le dicen a Dios, pues está en tus manos. Y entra la fe, ¿no? Pero también está, aparte de eso, que es muy bueno, pero también está la experiencia, las habilidades, el conocimiento de estos expertos en la pediatría que están ahí en el Texas Children's, que es algo bastante, bastante importante en esos momentos tan difíciles para estas familias. Y tu donación, cuando tú aportas, cuando tú marcas al 1-800-680-3622, ayudas a que el hospital pueda tener los recursos necesarios para darle este apoyo a las familias. Y viene la pregunta, chiquilla, dicen, oye, pero el Texas Children's es un hospital enorme. De hecho, son varios hospitales. Aquí hay tres, ¿no? El de Woodlands, el de Katy, el principal acá en Houston, y muchísimas clínicas. ¿Por qué necesitan dinero?
7: Sí.
8: Como dijo el papá de Rubén, llega un momento donde a veces las familias ya no tienen trabajo.
7: Exacto.
8: Te quitan el trabajo y ¿qué se va con el trabajo? El seguro, la cobertura. Claro. ¿Okay? Muchísimos casos de esos. O hay otros casos donde las familias, vamos a ser honestos, están aquí, no tienen sus documentos todavía y no califican para ningún apoyo del gobierno. ¿Okay? Aunque quisieran dárselo, no califican y no nos puede dar. Entonces el hospital no le queda más que decir, ven, vamos a atender a la niña o al niño, vamos a darle todo lo que necesitan, pero es que es un cáncer y va a costar cientos de miles de dólares.
7: ¿Sí?
8: Es que va a tener que estar en el hospital por meses y cada día en el hospital son miles y miles de dólares. Y el hospital dice, no te preocupes, aquí tenemos los brazos abiertos para tu niña, para tu niño, y le vamos a dar la atención porque hay gente de buen corazón que nos va a apoyar, que va a marcar al 1-800-680-3622. Van a poner ese granito de arena y todos vamos a poder darle la mano a tu niño.
7: Estamos buscando 6 creadores de milagros.
8: Vamos, vamos.
7: Estamos buscando 6 creadores de milagros. 1-800-680-3622.
8: Márcale.
7: 1-800-680-3622. 1-800-680-3622. Marcando, marcando, racita.
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7: Excelente mañanita, 6:28. Feliz jueves. 1-800-680-3622 para que te conviertas en un creador de milagros. El día de hoy estamos buscando 6 creadores de milagros. Yo sé que sí se puede. A lo mejor tienes poquito, dices, no tengo mucho, chiquilla, no le hace. Lo que puedas donar el día de hoy se te va a recompensar el doble, el triple. 1-800-680-3622. Radiotón para nuestros niños, creadores de milagros, estamos buscando.

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0: 4 minutos. Mi Dani, hay que seguir invitando a nuestra raza para que se convierta en un creador de milagros. Estamos buscando 6 creadores de milagros. 1-800-680-3622.
1: Así es, chiquilla. El número es 1-800-680-3622. Ya están las operadoras esperando tu llamada.
0: Cuéntame qué es el Children's Miracle Network, Dani.
1: Children's Miracle Network, somos una cadena de 170 hospitales a través del país y en Puerto Rico. Hospitales todos pediátricos, hospitales que se dedican al trato y el cuidado de los niños y hospitales que son sin fines al lucro. Entonces quiere decir que dependen del apoyo de la comunidad y por eso estamos haciendo la invitación esta mañana de que apoyes.
0: Mucha raza que nos está escuchando dice, oye, pero ¿y a dónde va a ir a parar mi dinero?
1: Precisamente al hospital local de cada comunidad.
0: De donde aquí, estemos, de sí, aquí
1: exactamente,
0: mero.
1: Exactamente, todo se va a quedar aquí para apoyar al Texas Children's, que atiende a la comunidad, atiende todos los alrededores de Houston y más allá. Y es un hospital donde internacional, porque vienen familias de todo Sudamérica, de México, de diferentes partes del Caribe, a buscar atención porque es un hospital muy, muy importante.
0: 1-800-680-3622. Vaya marcando para que se convierta en un creador de milagros.
1: Vamos.
0: 1-800-680-3622.

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8: Mi nombre es Gabriela Espinosa Arroyo. Mi hija se llama Yaretzi, ella tiene 7 años. Fue diagnosticada con sinusitis a partir del año 8 meses de edad. Ella le tuvieron que realizar muchos estudios en su nariz, en su cabeza. Todavía estábamos en México. Decidieron operarla porque su respiración era de un 100, se puede decir, un 85%. Todos estábamos muy contentos porque Yaretzi siempre estaba respirando mal y a partir de la operación Yaretzi cambió su estado de salud. Pero a mediados del año pasado, Yaretzi empezó a tener otra vez dificultad para respirar. Y decía, mami, siento como que me tapas mi nariz. Le dolía su cabecita, que se suponía que eran alergias. Pero en marzo, Yaretzi fue diagnosticada con un tumor cerebral maligno. Nuestra vida nos ha cambiado por completo.
9: Ha sido muy difícil enfrentar. Yo creo que nadie como ser humanos estamos preparados para recibir una noticia de ese tipo.
8: Fue diagnosticada aquí en el Childress. Su mano derecha y su pie derecho estaban como que no tenía fuerza. Y decidimos venirnos al hospital y llegamos aquí a emergencias. Todo fue muy rápido. Es una enfermedad muy cruel. Para mí como madre fue la peor noticia que he recibido en mi vida. A veces sientes que estás luchando con un monstruo, mucha desesperación, pero creo en Dios. Y el nombre de Yaretzi significa amada por todos. Y si Yaretzi se alivia, esto va a ser un milagro de Dios al que yo voy a tener que agradecerle y alabarle toda mi vida. Ella recibió radiación, 32 sesiones de radiación. Ese tumor es en la raíz del cerebro, no es operable. Ahora el segundo paso es recibir un medicamento. Ella ahorita está en la escuela y está yendo a su sueño, a clases de gimnasia. Ella está saltando, brincando, realizando una vida normal. Estuvimos muy contentos de ver el apoyo, no solo médico, sino también moral, de todo el personal del hospital. Para mí este hospital es lo máximo. Como padre de familia de Yaretzi enferma, Hasta que estás en el problema te das cuenta que no sabemos el día de mañana que vamos a enfrentar con nuestros hijos, con nuestros sobrinos, con nuestros padres o nosotros mismos. Yo les quiero pedir a todas las personas que nos escuchen que amen mucho a sus hijos
9: y que se tienten el corazón por los niños con cáncer y que aporten un poquito de lo que puedan dar.
10: 1-800-680-3622 para que te conviertas en un creador de milagros, Dani. Excelente mañanita. Que sepa la raza que solamente con 20 dolaritos al mes puedes salvar la vida de un niño que tanto lo necesita. Escuchaste bien, porque hay mucha raza que nos está escuchando y dice, ¿y qué tal que tengo que dar $100? ¿Y qué tal que tengo que dar 200? ¿Y qué tal que tengo que dar 500? Mira, lo que puedas aportar está bien, pero con solamente 20 dolaritos al mes vas a poder salvar la vida de un niño que tanto lo necesita. $20 al mes, Dani, que son solamente 67 centavos al día.
11: Exactamente, chiquilla. Entonces, es muy asequible para la gran mayoría de las personas. Ahora, si hay un valiente o una valiente que dice, espérate, pero $20 es bien poquito para mí. Yo puedo dar 100 o 1000 o lo que te nazca del corazón.
10: Claro.
11: No hay límites aquí ni para arriba ni para abajo. Si tú dices, mira, te quiero ayudar, pero 20 al mes se me hace un poco pesado, puedo darte un poco menos.
10: Sí.
11: Bienvenido. Sí. No hay ningún problema. Tú háblale al operador al 1-800-680-3622 y dile qué es lo que tú deseas hacer y te van a ayudar a procesar tu donación. 1-800-680-3622. O bien lo puedes hacer por texto enviando la palabra raza al 34984. Es raza al 34984. Llega por aquí el nombre de Ricardo A. de Dayton. Ya se reportó.
10: ¡Eso, Ricardo!
11: Ya rompió el hielo el compadre. Uh-huh. Ya dijo, aquí estamos por los niños. Hay que apoyar, hay que darles un buen futuro, hay que darles salud, hay que darles vida, hay que darles alegría. Y ahí está marcando.
10: Oye, y también hay que dejarle saber a las personas que muchas de las ocasiones a lo mejor puedan decir, ¿sabes qué? Yo no puedo comprometerme, chiquilla, con $20 al mes. Por más que quisiera, no puedo. Pues también puedes dar un donativo de una sola vez.
11: Exacto.
10: Una sola ocasión, por la cantidad que puedas.
11: Claro.
10: Dani, por la cantidad que puedas, ¿cuánto es? O sea, ¿cuánto es lo mínimo, Dani?
11: No hay mínimo.
10: No hay mínimo.
11: No, honestamente, no hay un mínimo.
10: O sea, si una persona habla y dice, solamente tengo para dar una sola vez $20, no le van a hacer el feo.
11: No, para nada.
10: Ok,
11: para
10: entonces, nada. Racita, tome el teléfono, conviértase en un creador de milagros, 1-800-680-3622. A lo mejor no eres padre de familia, a lo mejor no pasa por tu cabeza imaginar lo que estas familias, estos padres atraviesan. Pero mira, Dios bendice grandemente, toca corazones y que toque el tuyo para que toques tu cartera, tu bolsillo el día de hoy y aportes. Y a lo mejor no traes, a lo mejor dices, chales, que pues, digo, mañana páganme, mañana viernes, pero estos son los últimos $50 que me quedan, últimos $20 que me quedan, así como que libres. Bueno, hay que aportar de corazón, hay que esperar que definitivamente se va a regresar, se va a multiplicar, se va a triplicar esa bendición que tú estás dando al desconocido, quizá porque pues no sabes quién es, pero sí sabes que estás ayudando y que estás contribuyendo a esta gran causa.
11: Hay tantos ejemplos que pudiéramos mencionar, no nos acabaremos el tiempo aquí para mencionarles cuántas personas nos dicen, fíjate que yo participé y cuántas bendiciones han recibido en el tiempo seguidero. Y no es porque lo vas a hacer por esa razón, pero sucede. Es simple y sencillamente un hecho de la vida. 1-800-680-3622.
10: 1-800-680-3622.

La palabra raza, R-A-Z-A, al 34984, o marcando para que te conviertas en un creador de milagros al 1-800-680-3622. Racita, vamos, que se siente el power, porque yo hablé muy bien de ustedes. 1-800-680-3622, estamos buscando creadores de milagros.

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1: Estoy a las 7:07, excelente mañanita. Saludos a toda la gente de Chihuahua, Zacatecas, a toda la gente de Michoacán, a nuestro primer creador de milagros. ¿Cómo se llama, Manny?
2: Ignacio L. de Cypress.
1: Hola, órale, desde Cypress, Texas, ya se convirtió, en un creador de milagros. Hoy estamos llevando a cabo el Radiotón para nuestros niños, tanto el día de hoy, jueves, como el día de mañana, viernes, ¿verdad? Para que no se lo vaya a perder. Entonces, estamos invitándolo, vaya apuntando este teléfono, vaya marcándolo, si puede también, para que se convierta en un creador de milagros. 1-800-680-3622.
2: Para Ignacio, tengo una, ¿cómo le llaman eso? Panderitita aquí para...
1: ¡Es todo!
2: ¡Hacerle bulla!
1: Recuerde que solamente con $20 al mes usted puede salvar la vida de un niño que tanto lo necesita, que son solamente 67 centavos al día, ¿ok? Pero también puedes dar tu donativo de una sola vez por la cantidad que tú puedas para que ayudes a salvar vidas, Dani.
2: Así es, así es.
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1: Hay muchas familias que están atravesando esta difícil situación y que lastimosamente no tienen un seguro médico, no tienen cómo pagar este tratamiento, ¿ok? 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
2: Ya van llegando las llamadas, gracias.
1: 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Mañana me pagan, ¿y cómo le hago? 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
2: Esto, los niños no pueden esperar, todo beneficia al Texas Children's aquí en Houston.
1: Aquí mero se va a quedar en el hospital aquí en Houston, ¿ok? 1-800-680-3622, 1-800-680-3622.

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0: Pues mi nombre es Claudia Arias y tengo un niño, Julio Eduardo Velastegui, de 18 años, con un cáncer en la etapa 4 final, en cáncer de riñón, con metástasis a los lymph nodes, y ahora he hecho metástasis a la espina dorsal y al pulmón izquierdo. No hay mucho por hacer por mi hijo, pero me he sentido muy respaldada en el hospital. Es más, mi hijo se siente muy seguro de estar aquí, aunque sabe que no le queda mucho tiempo. Sentimos el amor, nos enseñaban qué iba pasando en el cuerpo de mi hijo y a mi hijo también. Julio está en una condición crítica, solamente con medicinas para el dolor, en un cuidado paliativo o probablemente hospice, sin quimioterapia en este momento, porque su cáncer avanzó a pasos agigantados. En un mes, dos meses avanzó. Está consciente de la situación, pero se siente muy feliz de estar en este hospital. Le dicen que se quiere ir a la casa y dice que no se quiere ir, que se siente seguro con los médicos, con los meetings, con la compañía de la gente que está aquí. Está muriendo dignamente, diría yo. Está muriendo dignamente, con conocimiento, sin dolor y con el apoyo del hospital. Es duro, pero para mí es admirable. Yo lo admiro. Yo lo admiro cuando recibe a sus amigos y se viste, se pone loción, se pone sus cadenas. Ayer lo hizo, le tomé fotos. Se pone su gorra, su cachucha y se sienta con sus amigos a recibirlos como si no estuviera pasando nada. Y sus amigos se sorprenden de verlo con 100 libras de peso. Para él está viviendo lo último feliz. Y yo admiro eso. Yo lo admiro. De verdad que lo admiro. Cuando no hay nada que hacer, de pronto Dios le está dando tiempo más de vida. Y además de que Dios le está dando tiempo vida, el hospital está dando calidad de vida a mi hijo. No es fácil ver que tu hijo se está muriendo y que médicamente hasta aquí llegamos. La mejor forma de dar es darle a los niños. ¿De qué manera? Para que haya un soporte como me lo han dado a mí en este hospital. Un soporte monetario, el hospital lo necesita para seguir viviendo y subsistiendo hasta ahora. Si las personas pueden hacer donaciones, yo creo que este es el lugar correcto. Están oyendo y escuchando el lugar correcto donde lo pueden hacer. Aquí hay miles de niños, mi hijo es uno, donde ha sido bien atendido gracias al soporte, a las donaciones que la gente ha ofrecido en este hospital.
1: Historias desgarradoras, Dani.
2: Bien impactantes.
1: Historias que definitivamente nos marcan, que de repente a esta hora de la mañana es triste escucharlas, pero ¿sabes una cosa? Esta es nuestra realidad.
2: Sí.
1: Y hay que afrontar la realidad, aunque a veces sea complicada, pero hay que también darle muchas gracias a Dios y esta no es tu realidad el día de hoy.
2: Exactamente. Eso es algo, un punto muy importante que acabas de mencionar, Chiquilla, que sí, no todas las batallas se ganan, como en el caso de Julio, pero como dijo su mamá, le están dando todo lo necesario para que pueda terminar.
1: Irse dignamente.
2: Su carrera aquí en la tierra.
1: Así es.
2: Dignamente. De la manera más cómoda posible. Y aparte el apoyo que le están dando a su mamá y a la familia, ¿no? Hay muchísimos casos también. Por cada uno de que escuchas así como de Julio que se pierde la batalla, hay miles y miles de casos que se ganan. Y eso es lo que queremos también tener en mente, que cuando tú aportas, estás ayudando. Por eso dijo su mamá, dijo, si hay alguna causa, pues es esta, ¿no?
1: Claro.
2: Obviamente ella pues está ahí en medio de esto y lo está sintiendo en persona. Pero si tú tienes alguna duda de que si tu donación va a ser la diferencia, ahí te lo está diciendo esta persona, ¿no? Sin un hospital como este, ¿cómo hubiera sido ese caso? Súper triste, más triste todavía.
1: Claro.
2: No hubiera tenido el tiempo para despedirse, no hubiera tenido todo lo necesario para poder terminar su vida de esa manera que lo está haciendo, ¿no? Y por eso te invitamos a que tú también pongas tu mano sobre el corazón y con la otra marques al 1-800-680-3622 y nos ayudes a ayudar, porque los niños, pues, como decimos siempre, no pueden esperar. Los niños necesitan tener un hospital como el Texas Children's, donde puedan acudir cuando tengan su momento de necesidad y donde puedan ser atendidos de la mejor manera posible, y eso lo aseguran tus donaciones. 1-800-680-3622. Damos gracias a Antonio R.
1: ¡Eso, Antonio!
2: Otro creador de milagros que llega por acá. Se reporta desde, pues, de aquí, de Houston. Gracias, gracias por apoyar y reportarte y a poner tu granito de arena.
1: Acuérdese que sus donativos van a ayudar a conseguir medicamentos, equipo para diagnosticar y salvar vidas, ¿ok? También vas a ayudar a realizar investigaciones que van a acortar el tiempo del tratamiento y a desarrollar nuevas terapias y tratamientos. Ahora, en este momento, más que nunca, tu donativo es sumamente importante. Por eso, te estamos invitando para que te conviertas en un creador de milagros, para que te vayas a dormir con la satisfacción de saber que hiciste el bien, tal vez sin mirar a quién, porque a lo mejor no vas a conocer a este niño al que le va a llegar tu donativo, a la familia a la cual vas a ayudar, pero que sabes que si lo estás haciendo de corazón, Dios te va a recompensar. 1-800-680-3622. 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Muchas de las ocasiones uno se levanta en la mañana pensando, ¿qué de bueno voy a hacer el día de hoy? ¿Con qué me voy a ir a dormir? ¿Con qué me voy a ir a acostar a mi cama? Sabiendo, pensando que hice el bien, que ayudé al más necesitado, que Diosito me está viendo y que me lo va a recompensar. ¿Pero qué puedo hacer? 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
2: Exactamente. 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Así ya lo han hecho varios esta mañana. Estamos en busca, son las 7:30 de la mañana, 7:31. Sí. Estamos en busca de 7 llamadas, 7 sí, creadores de milagros.
1: Llevamos muy poquito, raza.
2: Van 2 en esta hora, nos faltan 5. Ayúdanos a ayudar.
1: 5.
2: Mira, estaba yo diciendo de aquellos que están participando. De Crosby se reportó por texto una persona que dijo, yo quiero ser anónimo.

También puedes mandar el texto con la palabra raza, ¿ok? Con la letra Z, raza, al 34984. Pero marcando también al 1-800-680-3622 para que te conviertas en un creador de milagros.

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0: la raza 98.5 y 101.7. 7:40. Hoy estamos invitándote a nuestro Radiotón para los niños. Hoy jueves, mañana viernes también, Dani, invitando a toda la racita para que se convierta en un creador de milagros. Estamos buscando 5 creadores de milagros. 5 creadores de milagros. Todavía le quedan 20 minutos a esta hora. 5 creadores de milagros al 1-800-680-3622 para que hagas tu donación. No importa con lo que puedas ayudar para que te conviertas en un creador de milagros.
1: Así es, chiquilla. Y fíjate, mucha gente, aunque... pues tú y yo, porque estamos en esto, conocemos muy bien el Texas Children's, que es una institución de hospital que pues tiene muchísimos años por acá. Hay gente que no sabe, no son nuevos aquí en el área de Houston y Galveston, y a lo mejor no se han enterado todavía acerca de todo lo que ofrece, pero pues es un hospital que tiene más de 4.9 millones de encuentros con pacientes anualmente. 4.9 millones, imagínate.
0: Wow.
1: 7,000 partos se realizan anualmente ahí en esta área, ¿cómo se llama? El Women and Children's.
0: Women's, yes.
1: ¿Sí? Y tienen también un equipo que incluye más de 2,000 profesionales médicos, están trabajando en más de 40 subespecialidades. Es un hospital completito, ¿ok? De todo lo que te puedes imaginar tú, no hemos hablado, vamos arrancando lo del radiotón, pero no hemos hablado realmente, por ejemplo, acerca de la salud mental, que es una cosa que de la pandemia para acá se vino identificando mucho, ¿no?
0: Sí.
1: Ya muchas familias.
0: Y que hoy mucha gente la padece, definitivo.
1: Sí, y especialmente los niños, ¿no? Antes no era algo que decías, típicamente, especialmente entre nuestras razas, qué niño tan malcriado, chiflado, chiflada. Pero ahora te das cuenta, no es tanto eso. Uh-huh. Hay problemas que necesitan atenderse, problemas médicos.
0: Claro.
1: Y ahí tienen a los profesionales para ayudarte con ello. Solo se requiere de que tú vayas y los visites, hagas tu cita. No lo dejes para algo después. Yo tengo varios amigos que dentro del ámbito de la radio han tenido que llevar a sus niños a buscar ayuda, cosas muy serias como una psicosis.
0: Sí.
1: Y es algo pues aterrador para los padres, porque
0: claro,
1: de repente un niño está bien y de repente ya no lo está, y físicamente están completamente normal,
0: sí,
1: pero
0: sí,
1: te hablan como otra persona, dicen cosas que no son reales, ven cosas que no son reales, y es, puede ser una cosa muy, y lo es, no puede ser, es algo muy estresante para toda la familia. Y sin embargo, el hospital está ahí con estos profesionales para ayudarles y retornarlos a la salud y a la normalidad. 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Cuando decimos esa palabra recursos, quizás digas tú, ¿pero de qué estás hablando, Daniel? Pues son, mira, en algunos casos vienen siendo estudios clínicos que se realizan para analizar estas cosas. En otros casos son aparatos para diagnosticar, medicamentos, todo lo que va necesitando un hospital para darle atención a los niños, las mismas camas, algún tipo de aparato para dar terapia, muchísimas necesidades que tiene el hospital. Y tu granito de arena, de nuevo, asegura de que puedan tener eso para que los niños puedan ser atendidos en el momento apropiado. 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Y asegurarás de que el futuro de la comunidad aquí esté asegurado gracias a tu atención, gracias a tu generosidad y al cariño que le tienes a los niños.
0: Nos vamos al corte comercial, estamos buscando 5 creadores de milagros, 1-800-680-3622.
1: Ahí van llegando las llamadas.
0: 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Únete a esta causa, ayuda a salvar la vida de un niño. 1-800-680-3622. ¿Y qué digo uno? Muchísimos niños que te necesitan. Corte comercial, regresamos con más.
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0: 53 minutos. Nosotros continuamos en nuestro Radiotón para los niños, invitándote para que el día de hoy te pongas la manita en el corazón y la manita también en el bolsillo. Le saques de Monterrey nomás yo. No sea codo. 1-800-680-3622. Dani, hace algunos años el cáncer, y yo creo que sigue siendo de esta manera para algunos padres escuchar la palabra cáncer, sobre todo si lastimosamente, te dicen que tu hijo tiene cáncer, pues representa una sentencia de muerte automáticamente. O sea, tú piensas en cáncer y dices, ya valió cacahuate, aquí ya no sí. hay para dónde, ¿cómo le voy a hacer? Lo que antes mencionabas, lo costoso que puede salir un tratamiento, uh-huh. La gente viviendo aquí en los Estados Unidos, los miedos a los cuales nos enfrentamos diariamente. Tu hijo, tu hija, ¿qué es lo más importante para ti que esté atravesando por este tipo de enfermedad? Pero hoy, gracias a los avances médicos, al apoyo de la raza como tú, que se pone la mano en el corazón, se convierte en un creador de milagros, ayuda, aporta lo que puede al 1-800-680-3622. Gracias a Dios, gracias a Dios. El índice de cura de la, incluso de la leucemia, está entre el 80% y 90%.
1: Así es. Sí, lo que pasa es de que cuando la gente se pregunta, ¿qué pasa con estas donaciones que estamos dando? Cuando yo aporto esos $20 al mes o la cantidad que te nazca del corazón, pues se realizan entre muchas otras cosas, aparte de comprarse equipo y medicamentos y pañalitos y lo que tú quieras, sí. Se realizan unos estudios o ensayos clínicos que les llaman, donde están estudiando cada una de estas condiciones, enfermedades, padecimientos que están viéndose ahí en el hospital. En este caso en particular estamos hablando del cáncer o la leucemia.
0: Sí.
1: Y es algo que constantemente están estudiando. Y hay mucha gente que, honestamente, vamos a ser de nuevo muy transparentes. Hay gente, yo lo he dicho, oye, sí. pues tanto estudian, ¿por qué no le han encontrado una cura? Sí. No, es que sí han encontrado.
0: Sí.
1: Sí han encontrado. Pero no, el cáncer no es... Cáncer es como decir comida.
0: Claro.
1: Y luego hay... todo tipo de comidas, uh-huh. ¿no? Así de todo uh-huh. tipo de cánceres, de todas partes del cuerpo, ¿no? Que la sangre, que los huesos, que los órganos, de todo, ¿no? Y entonces, también, antes decíamos leucemia, pero hoy de repente dices, es tipo esto, tipo el otro.
0: Sí, claro.
1: ¿Por qué? Porque se han dado cuenta que sí, es un cáncer en la sangre, pero no es la misma que tenía el otro niño.
0: Claro.
1: O la otra niña.
0: O no se trata de la misma manera, no requiere exacto. el mismo tratamiento.
1: Sí, porque van encontrando que son enfermedades que son provocadas por diferentes razones.
0: Sí.
1: Y necesitan diferentes tipos de tratamientos. Y entonces el tratamiento que tenían antes lo tienen que estar calibrando, reajustando, buscando de una... otra forma de atenderlo para poder curar. Y por eso es tan importante tu apoyo, por eso es tan importante que te toques el corazón y marques ya al 1-800-680-3622 para que sigan buscando, sigan indagando, sigan encontrando esas nuevas curas, esos nuevos tratamientos que sí los están realizando, pero todos los días, chiquilla, y no te exagero cuando te digo... si es del corazón, si es de los riñones, sí. si es del cerebro, si es de los ojos, si es de los oídos, de la boca, están estudie, busque y busque. Yo he estado allí con los doctores aquí en el Texas Children, donde nos enseñaron, donde tienen para cardiología como un salón de teatro así, donde se juntan todos los doctores para hablar de todo lo que está pasando y se conectan con otros hospitales de nuestra network, de nuestra red. Y de nuevo, buscándole la ayuda a los niños, siempre la mejoría. 1-800-680-3622, Teodoro S. de Growtown.
0: ¡Eso, Teodoro! Se reporta guapísimo Teo.
1: El buen Teo ya se reportó acá con creador, como creador de milagros. Gracias. Mencionamos a Ignacio temprano en la hora de Cypress, que también se reportó como creador de milagros. Muchas gracias. Y siguen llegando las llamadas aquí, siguen llegando las donaciones. Norma de Houston, gracias por tu
0: aportación. Gracias, Normita.
1: Josué L. de Pasadena, también gracias por poner ese granito de arena. Antonio R. también de Houston, ya es creador de milagros. Muchísimas gracias. Alejandro de Crosby, gracias por tu aportación como creador de milagros. Y también tenemos por ahí a Noemí de Humboldt, que también ya se reportó por acá. 1-800-680-3622, el número que todos ellos marcaron, o algunos marcaron, más bien enviaron por texto la palabra raza con Z al 34984, es 34984.
0: 1-800-680-3622, 1-800-680-3622. Racita, para que te conviertas
1: nos
0: en un ganador.
1: Dos para los
0: dos. Y me quedan casi un minutito y medio. Si sí se puede, si sí se
1: márcale.
0: Puede. ¿Dónde están? ¿Dónde están mis creadores de milagros? Dos creadores de milagros. 1-800-680-3622. 1-800-680-3622. Ayúdanos a ayudar.

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0: Mi nombre es Clara Soto y el nombre de mi niña, Nailen, tiene 5 añitos. Y en el momento que nació, pues hubo algunas dificultades. Ella nació con el paladar abierto, pero notamos entonces que con el transcurso de las horas, la niña se le hacía muy difícil amamantar. Entonces se me estaba quedando sin respiración, poniéndose morada. Pues nada, tuvieron que correr con ella para NICU. Y entonces allí pues estuvo internada y empezaron a hacerle análisis y encontraron pues no solamente tenía el paladar abierto, pero también tenía un soplo en el corazón. Vinieron donde mí y mi esposo y nos dijeron, usted perdone, pero vamos a tener que hacerle otros exámenes bastante profundizados a la niña. Pensamos que hay problemas de condición genética. Y empezaron a hacerle los análisis a la niña y encontraron que ella tiene algo que se llama chromosome 14 deletion. Tiene problemas con sus músculos, problemas con la audición, problemas con la visión, problemas con la coordinación. Ella no crece ni aumenta de peso normalmente. Y yo le voy a decir sinceramente, yo pensaba que mi mundo se había desbaratado. Yo para mí me quedé sin respiración. Pensé dentro de mí, ¿qué hice? Y lo que me vino fue un cargo de conciencia. Entonces en el momento que la niña pues nace con sus dificultades, aunque uno conscientemente uno sabe que son cosas de la vida que pueden suceder, pues usted sabe lo que es uno estar en una condición tan difícil, que su criaturita, algo que salió de su vientre, el sentimiento innato de una madre es proteger y saber que uno no puede hacer nada para proteger a su niño o su niña en esos momentos. Es una emoción tan, tan y tan difícil, mas sin embargo, la queremos a ella hasta más no poder. La niña es el centro de nuestro mundo. Cuando uno llega aquí, es como si fuera una segunda familia, segundo hogar. Es tan lindo. Nunca he pasado una mala experiencia.
1: Qué increíble que exista un lugar que pueda, de cierta forma, aliviar el dolor y el dolor del alma, al cual, pues, sabes, pasan estas familias y estos niños. Porque deja tú el dolor físico que puede causar la misma enfermedad. También te enfermas emocionalmente.
2: Así es.
1: Y no solamente el niño, como bien lo mencionabas al principio, es el que está enfermo, se enferma toda la familia, porque luego el papá no puede dormir, la mamá no puede comer, empiezan a perder sus chambas, sus trabajos, porque no se pueden presentar. ¿Por qué? Porque quiero estar presente con mi hijo, que sienta a mi hijo el apoyo completo, la frustración de decir, ¿y cómo le vamos a hacer? ¿Y ahora a quién le voy a pedir prestado? Y luego ahorita la gente con sus cosas, nadie me va a poder solicitar un préstamo y voy a perder a mi hijo. Es lo primero que atraviesa tu cabeza.
2: Agrégale a eso, con nuestra gente, nuestra racita, de repente, oye, y no tengo documentación, no estoy aquí todavía, estoy en proceso, no quiero que me vaya a provocar otro problema. O sea, es mucho para una persona, ¿no? Y sin embargo, allí, como ella dijo, no, fíjate, aparte de que dijo que todo lo difícil, no he pasado un momento que no sea grato en el hospital. ¿Por qué? Porque cuando desde el momento que tú llegas, te reciben con una sonrisa. Te tratan como si eres parte de la familia, como si te han conocido por 10, 20 años. Claro. Y a los niños, obviamente, más allá todavía. Pero lo que acabas de decir es muy importante, porque los padres muchas veces, no muchas veces, todo el tiempo los padres son los que llevan la carga mayor, porque los niños ni saben ni lo que está pasando.
1: Claro.
2: Okay, ellos no, en el caso de Nailen, una niñita pequeñita no iba a enterarse de lo que estaba sucediendo.
1: No está tan consciente de la situación.
2: Entonces, cuando estamos aquí haciendo esta conversación, ¿por qué la estamos llevando a cabo? ¿Por qué te estamos comentando todo esto? Porque hay una gran necesidad de apoyar a este hospital. Económicamente, porque el hospital no rechaza ningún niño o ninguna niña, ninguna familia, no importa si tienen o no tienen la manera de cubrir los gastos, si tienen o no tienen documentación legal, ellos ahí les dan la atención. Y como tú has de saber, si tú tienes un negocio, si tú tienes, aunque no tengas un negocio, si trabajas con alguien, sabes de que si no hay entradas, va a haber un problema, ¿no?
1: Sí.
2: Se te acaba.
1: Sí.
2: No puedes poner un puesto de tacos y estar regalando tacos todos los días y esperando que tu negocio sea un éxito,
1: sí,
2: ¿no?
1: Claro.
2: Si los estás dando, pues al momento se te va a acabar. Entonces aquí se crea una brecha entre lo que se paga, porque el hospital cubre muchísimas familias que no pueden.
1: Sí.
2: Otro asunto también arriba de eso, chiquilla, de que alguien llegue y dice, no, yo sí tengo una aseguranza o sí tengo Medicare, pero sí. Ellos dicen, ok, pero nomás te vamos a cubrir el tratamiento.
1: Cierta.
2: Exclusivo de este, sí. Que por el que vas, lo demás, a ver cómo le haces. Y el hospital dice, no, no te preocupes, hay gente de buen corazón que va a llamar, que van a marcar al 1-800-680-3622 y nos van a ayudar para que te podamos atender a ti, a la niña y por cuánto tiempo que lo necesites. 1-800-680-3622. Eso es lo que tu granito de arena hace.
1: Así es, 1-800-680-3622, Racita. Hoy invitándote para que te conviertas en un creador de milagros al 1-800-680-3622. Para que marques, necesitamos creadores,
2: vamos,
1: de milagros,
2: vamos.
1: En esta hora. 1-800-680-3622, 1-800-680-3622.
3: Por una mujer casada me dice.
1: Ya te convertiste en creador de milagros. No te veo, no te estoy viendo, no te estoy viendo.
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1: Buenos para ponerle la mano a la vironga, pero ¿qué tal a la cartera? Saque la cartera, señor.
3: ¡Feliz!

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0: anotándote para que te conviertas en un creador de milagros al 1-800-680-3622, 1-800-680-3622. Dani, ¿cuántos creadores de milagros necesitamos?
1: Pues estamos, sí, en esta hora yo creo que nos faltan todavía, ya llevamos dos en esta hora, así que muchas gracias a los que ya participaron, Baldomero.
0: ¿Baldomero?
1: Sí, ya se reportó acá, dio él, ¿sabes qué? Dijo, ¿sabes qué? Yo les doy todo el año de un jalón.
0: ¿Cuánto dio?
1: Entonces, dio los 240 de una sola vez.
0: ¡Ala!
1: Así que dijo, no. Dijo,
0: oye, yo quiero amigos así.
1: Sí, de Bay City, ese reporto de Bay City. Gracias, Baldomero.
0: Gracias, Baldomero, gracias. 1-800-680-3622. Ahorita regresamos con más, racita.

0: ¡Feliz jueves! ¡Puro chiquilla color! Esta es mi raza, 98.5 y 101.7. ¡Bendecida mañanita! Estamos llevando a cabo nuestro Radiotón para los niños, milagros para los niños. No tiene que ser un día triste, es un día feliz. Porque tú vas a aportar, porque tú vas a ayudar, porque te vas a convertir en un creador de milagros, ¿ok? Poniéndote la mano en el corazón y también en el bolsillo, 1-800-680-3622. Vamos a saludar a toda la racita que también se está comunicando con nosotros a través del WhatsApp. Gracias a Manuelito. Hoy es un día especial, estamos por acá chambeando con la raza del Texas Children. Por ahí sí, a lo mejor de repente se me pasa algún saludito, alguna rolita que quieran escuchar. Pues I'm sorry con el excuse me, pero estamos ocupados con causa y necesitamos que te ocupes tú también. Dani, buenos días, presente en esta mañanita invitando a toda nuestra raza que se convierta en un creador de milagros. Rapidísimamente le voy a pasar el teléfono para que vaya marcando mientras nosotros hacemos esta intervención y esta invitación para ti. 1-800-680-3622. 1-800-680-3622, Dani.
1: Así es, 1-800-680-3622, el número para marcar, donde las operadoras te contestan rápidamente y en español. Así que empieza a marcar ya, si no lo has hecho, a los que ya participaron, como Genaro T. de Houston.
0: ¡Eso, Genaro! Yo creí en ti.
1: Milagros, gracias por aportar, gracias por tocarte el corazón. Y gracias por hacer la gran diferencia para los niños, porque todos los donativos, todas las aportaciones que se van a dar, se van a canalizar localmente, aquí se quedan con el Texas Children's para ayudar a niños aquí en tu comunidad.
0: ¿Cómo le puedo hacer para ayudar, chiquilla? Mira, bien sencillo, $20 al mes puede salvar la vida de un niño que tanto lo necesita. ¿Qué vienen siendo? 67 centavos al día.
1: Bien poquito.
0: Pero también hay raza que dice, ¿sabes qué, chiquilla? Yo la neta no me quiero meter en camisa de once varas. Yo no me puedo comprometer a dar un donativo mensualmente, pero ¿qué tal que puedes hacerlo como mi compa Baldomero?
1: Sí, Baldomero.
0: ¿Sí, Baldomero? Uh-huh. Que dijo, de una vez, mira, ahí va, con todo, a lo que es, ahora sí, mira. Dices, ok, bueno, pero Baldomero dio 240. Y dices, pues yo no traigo 200, traigo 40.
1: ¿Se vale?
0: Yo no traigo 40, yo traigo 20.
1: También.
0: No importa la cantidad que puedas, va a salvar vidas el día de hoy invitándote y también el día de mañana, 1-800-680-3622. ¿Cuántos creadores de milagros necesitamos? Son las 8:37.
1: Necesitamos 6 más en esta hora de las 8, que quiere decir que tenemos 23 minutos para lograrlo. 6 llamaditas al 1-800-680-3622 o una combinación de 3 llamadas y 3 textos. El texto es la palabra raza con Z al 34984. Raza con Z, envíala al 34984. Se te regresa un mensaje, ahí viene un enlace, un link en color azul. Dispáralo y abre la página para hacer tu aportación, para poner tu donativo.

0: Y ahí también tienes opciones para que ocupes el Apple Pay, el Venmo, el PayPal, o si quieres usar tu tarjeta de crédito, de débito, como tú gustes, ahí están las opciones. Es 34984, el número donde lo vas a enviar, y la palabra clave, el keyword, es raza, con Z.
1: Vamos marcando, vamos marcando. 1-800-680-3622. 1-800-680-3622. Saludos a la gente de Piedras Negras, Coahuila, toda la gente de Monclovita la Bella. Saludos a Baldomero, que ya se convirtió en un creador de milagros. A toda la raza que está participando, aportando, ayudando en esta hora de la mañana. 1-800-680-3622. Ahora también puedes mandar la palabra raza con Z, raza con Z, en forma de texto al 34984, 34984, racita, conviértete en un creador de milagros. Necesitamos 6 creadores de milagros en esta hora. ¿Dónde estás? ¿Tú ya aportaste? ¿Tú ya donaste el día de hoy? 1-800-680-3622, 1-800-680-3622.

0: ti.
1: Necesitamos 6 creadores de milagros.
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1: Estoy viendo, le estás pensando mucho. 1-800-680-3622. Momento para que marques. Deja de guardar esa feria para las virongas mañana. Te van a venir el doble de virongas. Pensabas comprar un 12, ¿qué crees? La vida te va a regalar un 24. Pero ahorita, póngale de su bolsa un 800-680-3622.
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1: 6 creadores de milagros.
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1: Y así voy a estar, pone gorro.
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1: 1-800-680-3622. Ayúdanos a ayudar. Estos niños y sus familias te necesitan.

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1: Para que te conviertas en un creador de milagros, para que hagas la diferencia. Recuerda que solamente $20 al mes pueden salvar la vida de un niño que tanto lo necesita. Y solamente 67 centavos al día. Pero además de todo, si quieres hacer tu donativo el día de hoy, única y exclusivamente el día de hoy, puedes hacerlo. Todo aporta, todo ayuda. Y todo lo que se recauda queda localmente para los niños y para las familias. ¿Qué te necesitan aquí en Houston, Texas, Dani?
2: 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En tus manos, tú, créalo o no lo creas, tienes el poder de salvar vidas y dar esperanza a estos niños. Y quizás digas, ¿pero cómo? Pues simplemente con esa llamada que vas a hacer, puedes ayudar a que se le cambie la vida a los niños, porque eso, ese donativo se canaliza directamente al Hospital Texas Children's. Aquí localmente se queda la donación y ayuda a que ellos consigan medicamentos, consigan equipo para diagnosticar, para salvar vidas, hacer estudios tan importantes para buscar nuevas curas, mejoramientos de los tratamientos que ya tienen. Y muchas otras cosas que hacen, apoyo que le dan a las familias, chiquilla. Muchas familias llegan de lejecísimos y tienen que quedarse aquí. Como tú dijiste anteriormente, a veces son situaciones donde pierden el trabajo, como la historia que escuchamos de los papás de Rubén, ¿no? Que por estar con el niño o la niña, dejan su trabajo, no lo atienden y les dicen, pues es que aquí necesitamos que estés. Y los despiden y vienen ya de ahí, se desencadena una serie de problemas económicos para las familias, a los cuales el hospital dice, no te preocupes, te vamos a ayudar, aquí tenemos trabajadores sociales, tenemos personas que te van a echar la mano. Y eso es posible gracias a tu apoyo, gracias a que marcas al 1-800-680-3622 y nos ayudas a ayudar.
1: Texas Children marcando la diferencia definitivamente, porque hay muchísimos más tratamientos que se realizan en este hospital, ¿verdad? Aparte de enfermedades muy serias, definitivamente como el cáncer. Fíjate que tu hospital local, por si no lo sabías, porque todos hemos visto el Texas Children en algún momento cuando hemos pasado, ¿verdad? Por ahí. No solamente tratan esta seria enfermedad del cáncer, tu hospital local también trata a niños y jóvenes con condiciones como el síndrome Down, la epilepsia, el autismo, parálisis cerebral, el asma, la diabetes, la insuficiencia renal, el labio leporino, la fibrosis y otras tantas enfermedades que, bueno, a veces uno desconoce, ¿verdad?
2: Sí, mencionamos estas precisamente por eso, porque hay muchas que se desconocen y la gente dice, ¿qué es eso que osteogénesis imperfecta o qué es ese tipo de leucemia? Yo no sé qué es eso. Pero cuando escuchas tú asma o síndrome de Down, seguramente alguien en tu ámbito familiar o de amigos o en el trabajo conoces a alguien.
1: Claro.
2: Entonces puedes identificar, ¿no? De que ahí atienden desde eso hasta cosas bien, bien serias como los tumores cerebrales, como los trasplantes de órganos. A los bebitos prematuros, no los hemos mencionado mucho, pero también ahí hay muchos de ellos. Y fíjate, esto lo empezamos, chiquilla, aquí con la raza y con el norte hace 11 años, en el 2015.
1: Wow.
2: Entonces, había niños que eran bebitos prematuros en aquel entonces, que gracias a estas aportaciones, gracias a que gente en aquel entonces marcó este mismo número, 1-800-680-3622, ya tienen 11 años. Los que tenían 5 ya tienen 16, los que tenían 10 ya tienen 21, quizás ya terminaron la escuela, quizás ya son universitarios o a lo mejor hasta ya se casaron y tienen sus propios niños.
1: Así es.
2: Y eso es gracias a tu apoyo. Así que esa es la importancia de la participación tuya. Gracias Rubén B, que ya se reportó de
1: Huxley. Échale Rubén.
2: Creador de milagros, nos faltan todavía 4 más que se reporten.
1: 4, necesitamos 4 y que casi son 4 minutitos los que le quedan a esta hora, así que puedes convertirte en un creador de milagros marcando el 1-800-680-3622, 1-800-680-3622. Tu donativo ayuda a salvar vidas, ayuda a cargar esta pesada cruz que muchas de las ocasiones la familia pues tiene que echarse en la espalda, ¿verdad? Y es difícil. Imagínate enterarte que tu hijo, que tu hija tiene cáncer, automáticamente y lastimosamente piensas en la muerte.
2: Claro.
1: piensas que no hay una salida, que no hay una solución, que el tratamiento va a ser carísimo, que la espera, que va a estar muy largo el proceso, y evidentemente que tu hijo y que tu hija van a sufrir en el proceso. Qué maravilloso encontrar un hospital que pueda abrazarlos, que pueda acompañarlos en esta difícil enfermedad y sobre todo también darles un rayito de luz y esperanza gracias a la gente que aporta.
2: Y que no le dice no a nadie. Todas las familias, no importa si tú eres una persona que tiene los medios para cubrir el gasto, si tienes una aseguranza o no la tengas, tengas o no tengas la habilidad de pagar, tengas o no tengas documentación legal, ellos te van a recibir y te van a dar la atención sin preguntas, sin peros, sin nada. Y la mejor atención, no dicen, es que tú no tienes documentación, entonces tú vete para allá, para aquel departamento más pobrecito. No, aquí no hay eso. Aquí todos los niños los tratan como el que tiene el mejor seguro. 1-800-680-3622, haz la gran diferencia por los niños. 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
1: 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Marcando.
3: Andaba en plan de peda, normal es viernes.
1: ¿Dónde están mis creadores de milagros?
3: Me topé con mi ex, pero ya no duele.
1: Los más guapos de la raza, ¿dónde están?
3: Quiso tirarme el rollo, pero ¿qué quieres?
1: ¿Dónde andan mis mandilones? Ya sabes que me encantan los mandilones.
3: Se cambiaron los papeles.
1: ¡Usted done, aunque se enoje la señora!
3: Conmigo.
1: No, no tiene por qué enojarse. 1-800-680-3622. Todos ayudando, todos aportando y convirtiéndote en un creador de milagros. 1-800-680-3622.

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1: En vivo, desde los estudios de las oficinas legales de Hilda Cibrian. Desde los estudios de las oficinas legales de Hilda Cibrian.

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1: ¡Huepa, huepa, huepa, huepa, huepa! ¡Excelente mañanita a través de la raza! Conviértete en un creador de milagros, marcando, racita, necesitamos creadores de milagros. 1-800-680-3622, 1-800-680-3622. Ayúdanos a ayudar, recuerda que todo lo que se recaude se va a quedar en tu hospital local para ayudar a todas estas familias y todos estos niños que te necesitan. Son 20 bolas al mes, 67 centavos al día, como quien dice, pero si no te quieres comprometer, bueno, pues puedes hacer tu donativo el día de hoy, una sola vez y lo que pueda, raza. No nos vamos a poner exigentes. 1-800-680-3622.
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1: 1-800-680-3622. Antes de irme al corte comercial, necesito tres que...

0: eso, necesito tres creadores de milagros. 1-800-680-3622. No traigo 10, chiquilla. Ponga 5 entonces. 5 bolas y traes.
1: Huevos, huevos.
0: No seas cool.

Un creador de milagros, estamos llevando a cabo nuestro radiotón para los niños. I'm sorry con el excuse me, si no estoy mandándole sus mensajes o poniéndole sus rolas en este momento. Estamos chambeando para nuestros niños que nos necesitan. Y hoy también tú puedes hacer algo por ellos y sus familias. 1-800-680-3622. Necesito tres creadores de milagros. Ni uno ha llegado, ni uno ha llegado. Cinco bolas, 10 bolas, 20. ¿Cuánto traes? ¡Sácala, morralla, sácala! 1-800-680-3622. O mandando también la palabra raza con Z

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11: Necesito dos creadores de milagros. Nomás trae $5. Esas me hacen falta. Esas necesito. Nomás tengo $20, chiquilla. Esos son muy buenos. Nomás traigo $10. Nomás eso puedo aportar. Muy bien recibidos. 1-800-680-3622. 1-800-680-3622. Necesito dos. Si no, no me van a dar comida gratis aquí, oigan, lonche gratis. 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
11: Alguien que ponga 10, el otro que ponga 2, que ponga 10, 2.

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1: Yo soy mamá de Alexis Ontiveros. Él nació con un síndrome que se llama Campomelic Displasia. Él tiene muchas malformaciones. Tiene agua en su cerebro, reparación de dos hernias, tiene su tráquea, no puede respirar por su nariz, simplemente come por un botón, no toma nada por su boca. Él tiene partes de mujer dentro de él. Tiene muchas complicaciones, no camina, no gatea, no mueve su cabeza. Y él tiene 3 años, pero gracias a Dios que estamos saliendo adelante con sus terapias. Tenemos varios medicamentos que lo están ayudando a él. Y primeramente Dios, vamos a salir adelante. Yo les hablo, no con mi voz, sino con la voz de mi corazón, que hagan un poquitito de dinero, que lo aparten de su dinero, para que nosotros tengamos la confianza de venir aquí. Yo no tengo papeles, pero aquí tenemos la confianza de venir. Cooperen, porque hay muchos niños enfermos. Muchos. Ahora les pido, para los niños que estamos aquí, que no tenemos papeles, que no podemos viajar, que no podemos salir de aquí, cooperen. Miren, un poquitito podemos hacer mucho. Un granito se hace mucho, mucho. Cooperen, hablen y cooperen, porque Dios es bien grande. Y todo lo que cooperen aquí se les va a devolver. Cooperen, se los vamos a agradecer. No nomás nosotros, todo el hospital. Cooperen, por favor.
2: Historias muy desgarradoras, Dani.
3: Sí, yo creo que la súplica muy sincera de esta madre, viendo no solo la situación de ella, pero dice todos los demás niños.
2: Y la desesperación.
3: Puede ser muy, se dice abrumador, sí. Así, de mucha carga, el ver sí. como paciente, ver tanta otra familia sufriendo, viendo tantos casos que llegan por ahí, que sobreempujan las emociones, como en el caso de esta sí. mamá de Alexis. Alexis toda la vida va a estar en el hospital. Uh-huh. Toda la vida va a estar en el hospital. Y aparte ella dice, no tengo papeles.
2: Sí.
3: Y sin embargo aquí le están dando la atención. Eso es lo que hace tu donación. Abre la puerta a esa ayuda.
2: Sí, me da mucha tristeza su desesperación. Uh-huh. Perdón, me da mucha frustración su impotencia. Uh-huh. Porque personalmente a mí los hospitales les saco la vuelta. No me gustan para absolutamente nada. Pero imagínate lo que es un hospital para un niño. Si para un adulto es difícil, uh-huh. imagínate para un niño, ¿verdad? Entonces, me gusta pensar en el Texas Children como un parque de diversiones, uh-huh. como si fuera un payaso que tratara de entretener a los niños, sacar una sonrisa de ellos, tratando también de sacarlos de este terrible trago amargo, ¿verdad? Recuerda que tu donativo, además pues de comprar equipo médico, también se compran juegos de video a lo mejor, ¿verdad? Libros para colorear, los PlayStations, para hacerle la vida más placentera a cada niño durante su estancia en el hospital. ¿Por qué es importante? Porque un niño no debería de estar lidiando con una batalla como esta. Un niño debería de estar jugando, riéndose, bailando. Un niño no debería de estar preocupado. Un niño no debería de estar en la cama de un hospital, y estas familias definitivamente tampoco deberían estar atravesando esta difícil situación, pero a veces pues son pruebas que la vida nos pone y también nos pone a nosotros, los que estamos afuera de la situación, para poder aportar y ayudar y convertirnos en un creador de milagros y salvarle la vida a estos niños y a sus familias.
3: Y qué bueno que existe un hospital como el Texas Children's, ¿no? Que con sus 3 hospitales, porque está el de Katy, está el de Woodlands y está el de acá, de la ciudad de Houston, y las múltiples clínicas que tienen por diferentes partes, donde le abren las puertas a estas familias, a estos niños, y les brindan esa esperanza que cuando hay situaciones tan difíciles, imagínate todo lo que dijo esta señora acerca de su niño, con todas las complicaciones que tiene, y sin embargo, le dicen, no te preocupes, aquí te vamos a ayudar.
2: Así es.
3: Debemos dar la atención. Y eso se hace una realidad, de nuevo, gracias a gente de buen corazón, personas generosas, personas solidarias como tú que estás escuchando en este momento. Estaba ya en el norte hace un segundito, sí, platicando con Gerardo y me dice, le digo, oye, veo que está un poco despacio la actividad.
2: Sí.
3: Dice, fíjate que hoy, esta semana, están de vacaciones los niños.
2: Sí.
3: Entonces, probablemente muchas personas no fueron a llevarlos a la escuela.
2: Claro.
3: No están escuchando en el radio. Cuando claro. Típicamente. Entonces, te vamos a pedir a ti, que estás escuchando, que a lo mejor estás tomando tu descansito, porque, o a lo mejor estás ocupado con tus claro. chavitos en la casa, que nos ayudes a ayudar, porque pues otras personas a lo mejor no están conectadas el día de hoy.
2: Sí.
3: 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Necesitamos el apoyo de todos. Esto es en todos en la jugada, ¿no? Todos vamos de la mano, porque nunca sabes cómo nos va a tocar, cómo llega esto a nuestra vida. No deseándole nada a nadie, de ninguna manera. Sin embargo, sabemos que las cosas dan vuelta.
2: Sí, claro.
3: Y que todos estamos expuestos. Hay personas, y qué bueno si los tienes a tus niños sanos y salvos, que nunca han tenido problema, nunca han pisado el hospital, pero hay un sinnúmero de casos, chiquilla, donde nos dicen, mis hijos estaban bien completamente, y un uh-huh. accidente, o un piquete de un zancudo, una mordida de un animal, una caída, un resbalón, estaba jugando soccer, fútbol, uh-huh. y de repente ya ahí están en el hospital necesitando la ayuda. Sí.
2: Yo te voy a pedir que antes de que hagas tu donativo, si eres padre de familia, si eres madre de familia y tienes a tus hijos contigo en este momento porque a lo mejor no fueron a la escuela, antes de que dones, abrázalos, velos a los ojos, agradécele a Dios la dicha y la fortuna de que tu hijo hoy despertó sano. Imperativo quizá, está corriendo, poniéndote gorro, ya te tiró allá, te tiró aquí, pero está sano. Y puedes verlo correr y puedes verlo jugar. Agradece primero que nada. Dile a Dios, ¿sabes qué? Gracias por darme la dicha y la oportunidad de ver crecer a mi hijo sin estar correteando en un hospital, sin estar pidiendo ayuda, sin estar preocupado. ¿Por qué vamos a comer el día de mañana? ¿Si voy a perder o no mi trabajo? Y después hagas una oración también por todos estos niños y todas estas familias que te necesiten. No me importa si no los conoces. Yo tampoco los conozco. Yo tampoco los he visto y quizá nunca los voy a ver en mi vida. Pero sé que están ahí. Y después hagas tu donativo. 1-800-680-3622. No porque tu hijo lo necesite, no porque a lo mejor el primo del vecino está yendo al hospital y lo necesita. No, ese niño que desconoces, esa mamá como tú, que se desvela por su hijo, que llora en silencio, que muchas de las ocasiones incluso tiene que no mostrar sus emociones uh-huh. delante de su hijo porque necesita su fortaleza. Imagínate lo difícil que es. Entonces, hoy te toca a ti convertirte en un creador de milagros. Señora, su esposa no está en casa porque se fue a chambear. Márquele y dígale, viejo, tenemos que convertirnos en un creador de milagros. ¿Por qué? Porque hoy mi hijo y tu hijo está sano, lo podemos ver jugar, reír, y gracias a Dios no tenemos que estar pasando por una situación complicada como la que muchas familias están atravesando aquí en Houston.
3: 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Así le hizo Ronnie E. de Houston.
2: ¡Eso, Ronnie!
3: Que dio $300 para los niños. Araceli Emi de Houston, se hace creadora eso. De milagros. Gracias. Desde
2: cuando
3: llega
2: gracias.
3: Alfonso.
2: Gracias, Alfonso, gracias.
3: También con una aportación
2: Dios
3: muy
2: te
3: buena
2: bendiga.
3: Para los niños.
2: Dios así te bendiga.
3: Rubén B. de Hockley, lo habíamos mencionado. Gracias también a Rubén, que es otro creador de milagros.
2: Dios te bendiga, Rubén,
3: pero
2: y a tu familia también. 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Para que te vayas a dormir con la satisfacción de saber que ayudaste a un niño y a una familia que te necesita. ¿Ok? 1-800-680-3622. Continuamos con más música y con nuestro Radiotón para los niños. Hoy jueves y también mañana viernes aquí en La Raza.

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0: Y acuérdese que esta vida es como una paleta de hielo. ¡La chupes o no la chupes, se te va a acabar!
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0: Y la paleta también. Oiga, las 9:38, bendecida mañana.

0: 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Estamos de manteles largos en la cabina de La Raza. ¡Llega lo más y lo menos! ¡Ella es la sensacional, la única, la extraordinaria!
1: Buenas, ¿cómo están? Bueno, aquí en este Radiotón, milagros para los niños, ¿verdad? Bueno, ya el primer día de dos días que vamos a estar aquí, pues pidiéndoles que nos ayuden a ayudar. ¿Y cómo nos pueden ayudar? Pues muy fácil, convirtiéndose en creadores de milagros, marcando el 1-800-680-3622, 1-800-680-3622. Muchísimas gracias a toda esta gente hermosa que ya se activó desde esta mañana. Y pero esto no termina, esto sigue. Hasta las 6 de la tarde, así que vamos a seguir en esta lucha, vamos a seguir invitándote, vamos a seguir escuchando testimonios. 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
0: Oye, nos vamos a ir con algo de cumbia, saludando a toda nuestra racita de Monclovita la Bella, Coahuila, toda la gente de Chihuahua, la gente de Michoacán, Zacatecas, invitándole para que se ponga la mano en el bolsillo y aporte el día de hoy. 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Vamos a compartir un poquito de lo que tengamos el día de hoy. Tal vez no es mucho, no importa, raza. Tienes $5, los quieres donar, tienes nomás 10, tienes nomás 20. 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Ya continuamos con más.
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0: No los veo donando. ¿Cuántos creadores quieres, Nancy? ¿Cuántos necesitas en esta hora?
1: Ya ahorita nos quedan 20 minutos para cerrar esta hora. A mí me gustaría que en esos 20 minutos para cerrar ya entraran otros cinco personitas más que dijeran: yo voy a ser creador de milagros.
0: Vamos, 1-800-680-3622. Recuerda que son $20 al mes. Son como, quien dice, 67 centavos al día. Pero si no te puedes comprometer a dar la donación mes tras mes y la quieres hacer el día de hoy, se puede con lo que tú puedas. 1-800-680-3622. Necesito cinco.
1: Vamos.
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0: Hombres de Milagros, oiga al 1-800-680-3622, 1-800-680-3622. Nancy, para que la racita...
1: Vamos, las pilas. Hay que marcar. Recuerda que ningún niño es rechazado, no importa su situación legal o económica. Todo lo que se recauda el día de hoy y mañana se queda aquí a beneficio del Hospital Texas Children. ¿Te acuerdas cuando nos llevaron? Bueno, hace 2 años que no vengo yo.
0: A dar el tour.
1: Que fuimos a hacer el tour. Y vimos la mascota, pasamos por la sala donde les hacen a los niños la quimioterapia. Sí. Que estaba un niño ahí haciéndose la quimioterapia, que era una sala con unas ventanas enormes. Que se entraba así bien bonito la luz del día. Y me acuerdo que le pregunté yo a la señora que hasta qué horas hacían y decía que nomás se bajaba el sol y dejaban de hacer las quimioterapias porque no querían que la gente que estuviera ahí no estuviera con la luz de,
0: claro,
1: de natural light.
0: Claro.
1: Y también...
0: ¿Cómo se piensa en todo, verdad?
1: Y vimos también el control room, ¿te acuerdas? Yes. Que era que un cuarto así enorme con bastantes pantallas, uh-huh, donde se veía, y ahí nos explicaban que ellos monitoreaban qué ambulancia venía y con qué paciente venía, sí, o qué nivel de emergencia era. Todo ahí lo tienen bien programado. Tenían también, ¿te acuerdas? Para grabar discos también, yeah, o sea, hacían como
0: canciones,
1: sí, tenían music therapy, o sea, yeah, tantas cosas que tienen en este hospital, que lo hacen con el detalle de que los niños no se sientan que están en un hospital.
0: Exacto.
1: Que se sientan cómodos, que se sientan todavía niños, porque pues, o sea, no dejan de ser niños ya nada más porque tienen una enfermedad, así que tienen ahí mucho detalle hacia todos los niños, y esto es gracias a ti que te comunicas al 1-800-680-3622. Tú haces posible que tengan estos videojuegos, que tengan estos perritos de terapia,
0: sí,
1: que tengan todas las comodidades que tienen ahí para los niños. Esto es gracias a ti que te conviertes en un creador de milagros.
0: Así que por eso te estamos invitando, para que te toques el corazoncito y también te toques la cartera. 1-800-680-3622, 1-800-680-3622. ¿Viene llegando raza por ahí o no? ¿Todavía no?
1: Ya, se están activando en esta hora de las 9, ya tuvimos varias gente que se está comunicando, siguen ahorita entrando, estuvimos con José Luis G. de Freeport, que dio $50.
0: Gracias, José Luis, Dios te bendiga.
1: José M. de Houston, él dio $100.
0: Dios te bendiga,
1: mejor. Dalia B. de Highlands, dio creadora de milagros con $20 mensuales.
0: Bendiciones.
1: Everardo M. de Conroe, que también dio $100. Juan O. de Willis,
0: Texas,
1: también dio $100.
0: Gracias.
1: Leonel F. de Conroe, $270.
0: Te queremos, Leonel.
1: Él les va los del año y un pilón. Así
0: es
1: que,
0: todo.
1: Porque lo del año son 240, sí, él dio 270, o dio un poquito más.
0: Dices, un poquito más, es qué bueno, y así Diosito se lo va a recompensar a él y a todos los demás que donaron también. 1-800-680-3622, 1-800-680-3622, ya continuamos con más a través de la raza.

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1: En vivo, desde los estudios de las oficinas legales de Hilda Cibrian.

0: Bueno, unos días antes de venir al hospital, yo le dije a mi exesposa que yo la miraba mal a la niña. Entonces yo le dije que hiciera una cita para chequearla porque algo andaba mal. Pero el otro día temprano me llamaron que viniera rápido porque los doctores querían hablar conmigo y la mamá de la niña porque pues había malas noticias. Ella tenía la leucemia aguda amiloide.
1: He tenido problemas en el corazón, he tenido cáncer.
0: La primera quimioterapia no le funcionó. Le mataba solamente las células buenas y las malas ahí estaban.
2: Mi cuerpo hace música.
0: Andrea es una persona muy especial. Desde que el día que ella nació yo me enamoré de sus ojos y supe que ella me iba a enseñar grandes cosas.
1: Gracias a Dios que lo tenemos a él, porque hace mucho por nosotros.
0: Un día estaba en la cocina y sí, muchas veces se ruedan las lágrimas y yo estaba agachado, llorando, y ella me dice, ¿qué estás haciendo, papá? Le digo, nada, mija, se levántate de esa silla y deja de llorar, que hay muchas cosas que hacer. Me tuve que levantar.
1: La gente no creo que sepan, pero un día más de vida es un milagro. Todos los días que despiertas es un milagro. Despertar, abrir los ojos, tener que comer, tener una casa, es un milagro. Tener pies para correr, es un milagro.
0: Mi sueño es que mis hijas se realicen como grandes personas, que tengan un corazón de oro, que tengan un corazón bueno, noble, que inspiren a las personas a amarse, a ayudarse. Oh, Children's Hospital es como nos han acogido como su familia, los doctores, las enfermeras, las trabajadoras sociales.
1: El hospital me ha ayudado mucho y también a mi familia.
0: Realmente, yo venir al Children, yo me siento como entrar en mi casa.
1: Te tratan bien y también, si estás enfermo, tratan lo mejor para curarte, para ayudarte. Bueno, dicen que ahorita no lo tengo, pero no estoy sana del todo. Ahorita estoy en recuperación. Yo me caí muchas veces con mi familia, pero seguimos levantándonos y seguimos y todavía andamos en la lucha. Como en el hospital, quiero ser una doctora, pero también quiero entretener a niños, como tocarles el piano o hacer algo con ellos.
3: 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Marca ya.
4: Definitivamente una historia que te toca el corazón, te quiebra, aunque...
5: Y bueno, que nos hace reflexionar, como adultos, porque cuando escuchas tú la voz de alguien como Andrea, que a su corta edad...
4: Tanta sabiduría
5: y que te da el ánimo y te dice, y que le decía al papá, levántate de ahí, hay cosas que hacer. Ahí te das cuenta la valentía y los guerreros que son estos niños, que son unos niños que luchan y se aferran a la vida y que inclusive ellos le dan aliento a los papás,
4: claro,
5: ¿verdad? Entonces, ahí uno también cuando lo escucha dices, bueno, uno también de adulto a veces puede ser muy cobarde, ¿verdad?
4: Sí.
5: Para ciertas cosas y tienes que agarrar la vida así, o sea, con valentía y echarle ganas y como esta niña que dice cada día es un milagro,
4: claro.
5: El despertar es un milagro, el tener un techo es un milagro, el tener comida es un milagro y así debemos de ver la vida, ¿verdad? Todo con agradecimiento
4: primordialmente, ajá, ¿verdad? Porque pues imagínate, se enferma este niño, ya lo mencionamos anteriormente, también se enferma la familia, es imposible. Ajá. Que digo, los padres son las rocas y al tratar de guardar sus emociones, de no quebrarse delante de sus hijos porque necesitan toda su fortaleza, necesitan todo su apoyo, es difícil porque al final de cuentas somos seres humanos. Imagínate que tu hijo esté pasando por esa terrible enfermedad y que tú no sepas todo lo que se te viene, pues es muy complicado. Por eso estamos buscando creadores de milagros en esta hora. Necesitamos, ¿cuántos?
5: Son las 10:10, fíjate que la hora pasada fueron una hora, la hora de las 9 tuvimos 12 personas,
4: wow,
5: que marcaron al 1-800-680-3622. En esta hora a mí me gustaría
4: 15,
5: pues 15, ¿verdad? Mínimo, sí. 15.
4: No, para, si se puede 20, se pone 20.
5: Yo iba a decir 20, pero vámonos con 15 para empezar y luego
4: Sueñen grande.
5: Que nos sorprendan con 20.
4: Así es.
5: 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Ese es el número para marcar. Ese es el número que da salud y salva vidas con una sola llamada.
4: Recuerda que todo lo que se recauda, Racita, se va a quedar para ayudar a los niños y a las familias localmente, ¿ok? El hospital que está aquí en Houston, Texas. Usted ha pasado por ese hospital. Yo he pasado por ese hospital y no te imaginas.
5: Que Dani mencionaba, son tres ahora.
4: Sí, son tres.
5: Katie, Woodlands y el de aquí del
4: centro. Increíble, sí. Qué increíble que haya más opciones definitivamente para nuestra gente que lastimosamente está atravesando por una situación como esta, porque muchas de las ocasiones cuando nos levantamos, manejamos hacia nuestros trabajos, perdón, reflexionamos sobre nuestra vida y los problemas que diariamente tenemos, que a veces son muy pequeños a comparación de lo que volteas y ves al camarada que va al lado y no sabes todo lo que está pasando. A lo mejor a ti te aflige que la morra que te gusta no te contesta las llamadas, o te ignora, o te cuelga, o te aflige que, no sé, se te ponchó una llanta y dices, voy a tener que gastar en esa llanta y yo tenía previsto el dinero que voy a recibir de mi cheque para un gustito y no me lo voy a poder dar. Pero el otro que viene atrás de ti, ajá, está sufriendo porque a lo mejor tiene un hijo o una hija en el hospital, porque tienen que enfrentarse a vivir con el diagnóstico todos los días, porque se enferma el niño, se enferma la familia también. Entonces, yo necesito en esta hora 20 creadores de milagros. Estoy pidiendo tal vez demasiado, no lo sé, quiero soñar en grande. 1-800-680-3622, 1-800-680-3622. Importante mencionarle a la gente que no importa lo que done, lo que pueda aportar el día de hoy. Si tienes para aportar $100, $200, Dios te bendiga, pero si nomás traes 10, traes 15, traes 20, también es bien recibido y ayuda a salvar vidas.
5: Así es. Bueno, hemos tenido gente que ha dado 50, ha dado 10, ha dado 30, ha dado 40, los 240, como dices tú. Aquí lo importante es querer ayudar y aportar. 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
4: 1-800-680-3622. Raza, ¿dónde están? ¿Dónde están? ¿Dónde están?

0: Dedícasela, está bien, pero también dile que aporte, que se convierta en un creador de milagros. 1-800-680-3622. ¿Dónde está la racita bonita y chula de Houston, Texas? ¿Dónde están mis mandilones, queridos, esta mañana?
1: Contéstale y que me fuera a enojar contigo.
0: No me enojo si aportas 10 dolaritos, si aportas 15 dolaritos. Necesito 20 creadores de milagros. Se oye imposible, se oye demasiada gente, pero sí se puede, sí se puede, sí se puede, sí se puede. 1-800-680-3622, 1-800-680-3622. Chiquilla, nomás traigo 20 bolas. ¡Esas 20 bolas me sirven!
1: Lado, lo siento por el
0: chiquilla, nomás puedo donar $30. Esos $30 van a ayudar a salvar la vida de un niño que te necesita.
1: Dile que lo amas, no tardes mucho.
0: 1-800-680-3622.
1: Déjalo que hable sus 5 minutos.
0: Hacer un donativo por mes, no me puedo comprometer con eso, yo nomás puedo dar ahorita una aportación y es todo, bien recibida también. 1-800-680-3622. ¿Dónde están mis 20 creadores de milagros? Se tiene que armar, se tiene que hacer la machaca en esta hora, no me dejen
2: uno,
0: mal.
2: Uno.
0: Ah, me faltan 19 porque si no Nancy no me va a comprar lonche. No me va a comprar lonche y no ando, no he tragado nada, traigo las tripas rumbando.

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0: 15 de octubre, 10:28, se seguimos acompañando a través de La Raza, hoy en nuestro Radiotón para los niños, hoy jueves, también mañana viernes, si Dios permite. Me está quedando mala raza porque yo, de golosa, ¿verdad? Pedí 20. ¿Cuántos llevamos esos 20? Nomás uno.
1: Llevamos 3. Fíjate que aquí acaba de entrar un testimonio del señor Fermín, que él dio $300.
0: Ok.
1: Y dice el señor Fermín aquí, dice, hace muchos años tuve a mi niña en el hospital y no me cobraron ni un solo dólar y estoy muy agradecido por esto. Así que
0: gracias. Un aplauso para él. Gracias. Bendecido, y por eso yo creo que también se toca el corazón y bendice a todas estas familias y a todos estos niños que te necesitan, porque recuerda, raza, vas a decir tú, bueno, y voy a hacer mi donativo, pero ¿a dónde se va a ir esa feria, chiquilla? Se va a quedar aquí, se va a quedar localmente. Necesito 17.
1: Ya.
0: Casi nada. 17 necesito, pero todavía le falta media hora, así que es posible. ¿Traes nomás $10? ¿Quieres donarlos? Ok, perfecto, no sirven. ¿Sabes qué? Yo sí me quiero comprometer con los $20 al mes. Perfecto, haga su llamada, 1-800-680-3622. 1-800-680-3622 para que te conviertas en un creador de milagros. $20 al mes son 67 centavos al día, ¿ok? Hoy pensabas a lo mejor ahorita que llegue la lonchera sexy, además de comprarte unos tacos, una torta, porque tu esposa no te echó lonche. Ay, señora, como siempre. Pero pensaste, me voy a comprar unas galletas. Unas galletas que me cuestan, ¿qué? $1.50, $2. Mejor junta esos $2, dile a tus camaradas de ahí del jale, yo puedo poner 2, yo puedo poner 5, yo puedo poner 10, yo puedo poner 15, yo puedo poner 20, o de 10 cada uno, hombre. 1-800-680-3622. No te comas esas galletas el día de hoy. Son 67 centavos al día, $20 al mes. O si no puedes comprometerte mes tras mes, sí puedes hacerlo con tu donativo el día de hoy. De lo que tú puedas. 1-800-680-3622. Necesitamos 17. Media hora. Tenemos media hora, Nancy.
1: Vamos, vamos. El número es 1-800-680-3622. 1-800-680-3622. Muchísimas gracias al señor Fermín, que donó en esta hora. A María B., que donó en esta hora. Al señor Alan S. de Baytown, también gracias. Seguimos esperando tu llamada. El número es 1-800-680-3622.
0: Oye, también, saluditos a Alan, ¿verdad?
1: Sí.
0: Ese es camarada mío. Eso, Alan. Oiga, para que se ponga la mano en el corazón como Alan y como este otro señor que nos aportó y nos ayudó, porque el día de hoy tú te puedes convertir también en un creador de milagros. 1-800-680-3622. Quiero dejar muy en claro algo que yo sé que es muy importante para ti, independientemente que tú seas el papá o no seas la mamá de alguno de los niños de los testimonios que hemos escuchado, porque sé que te importa. Ningún niño, absolutamente ningún niño que es diagnosticado es rechazado por su situación legal o económica. Escuchaste muy bien y te lo vuelvo a repetir. Ningún niño es rechazado por su situación legal o económica, porque lo primero que atraviesa por nuestra cabeza cuando lastimosamente estamos echándole muchas ganas en este país y te enteras de que tu hijo o tu hija está enferma, no, hombre, no tengo papeles. No, hombre, no tengo feria, no tengo seguro médico. Se me va a morir mi hijo, se me va a morir mi hija. Se oye feo, pero esa es la realidad, Nancy. Así piensa nuestra raza. Y qué increíble que exista este maravilloso lugar que puede darle ese rayito de luz y esperanza a estos padres. 1-800-680-3622. Pero que además, este hospital nace, este hospital se sostiene, este hospital se mantiene gracias a los donativos de personas como tú. No hay ahí un ejecutivo que esté metiéndole feria. No, eres tú el que con tu aportación, el que con tu donativo del día de hoy, estás ayudando a salvar vidas y ayudando a cargar esta difícil cruz a la cual se enfrentan o con la cual se enfrentan muchísimas familias, muchísimos padres, muchísimos niños que no deberían de estar postrados en la cama de un hospital, que no deberían de estar lidiando con esta terrible batalla a tan corta edad, Nancy.
1: Así es, y sin embargo estos niños son unos guerreros, son unos valientes, son unos niños que afrontan esa realidad con mucha valentía y que, bueno, este hospital hace todo lo posible para que estos niños tengan la mejor atención.

0: a beneficio del Hospital Texas Children, el hospital que está aquí en Houston y que ayuda a los niños de Houston y sus alrededores.
1: ¿Cuántos nos faltan para los 20? ¿Cuántos nos
0: seguimos
1: faltan?
0: Seguimos esperando 17.
1: 17, 17, necesito 17. Todavía me queda tiempecito para las 11 de la mañana. No me quede mal, raza. 1-800-680-3622. 1-800, toma el teléfono. 680-3622. Haz tu aportación. Conviértete en un creador de milagros. Cámbiale la vida. Sálvale la vida a un niño o a una familia que te necesita. Porque al estar salvándole la vida a esa criatura, estás también salvándole la vida a esa familia que tal vez no conoces, nunca vas a conocer, pero mira, que tu mano derecha no sepa lo que hizo la izquierda y Diosito te lo va a recompensar, porque el que sí te está viendo y el que sí te conoce es el de arriba. 1-800-680-3622, 1-800-680-3622, con música y regresamos con más.

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2: 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Corte comercial, regresamos con más.
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0: 56 minutos, nosotros seguimos aquí en Cabina de la Raza invitándote para que te conviertas en un creador de milagros al 1-800-680-3622, 1-800-680-3622. ¿Cómo dice? ¿Qué dice la raza, Nancy? ¿Cómo andamos?
1: Muy, muy bien. Bueno, ya se activaron ahí un poquito las líneas, gracias a San Juanita de Baytown.
0: Bendiciones.
1: $25 mensuales. A Joana de Houston, $50. Jesús de Houston dio los 240 lo del año. José R. dio $100. Alan, que ya lo había mencionado, $20. El Fermín, que fue el que nos dejó también el testimonio.
0: Gracias.
1: $300. María B. de Willis, $25. Así que no dejen de marcar. El número es 1-800-680-3622, 1-800-680-3622.
0: 1-800-680-3622 para que marques y te conviertas en un creador de milagros, te vayas a dormir esta noche con la satisfacción de saber que ayudaste al más necesitado. Una familia, un niño te necesita y ese niño no debería de estar lidiando con esta terrible enfermedad, debería de estar jugando, corriendo, haciendo cosas que hacen los niños. Y si tú eres bendecido y tienes a tus hijos sanos, doblemente deberías de bendecir a los demás y agradecer por la salud de tus criaturas. 1-800-680-3622, 1-800-680-3622. Como dice esta rola que viene a continuación, que es una de mis favoritas ahorita actualmente en el momento. Ayúdame a ayudar. Ayude el día de hoy. Póngase la mano en el corazón y en el bolsillo también, Nancy.
1: Así es, el número es 1-800-680-3622. 1-800-680-3622. O puedes también hacerlo por texto mandando la palabra raza al 34984.

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0: Mi nombre es Gladys Medrano, madre de Jonathan Jaciel Andino Medrano. Él tiene 6 añitos. El problema de mi niño es que me nació con espina bífida. Él no puede caminar, él anda en su sillita de ruedas. Yo me vine para aquí, para Estados Unidos, más por la salud de mi niño, porque en Honduras el medicamento que me le ponían pues era demasiado caro, ¿no? Somos de bajos recursos, y cuando lo llevaba al hospital me lo internaban por 1 mes, y a veces tenía que esperar yo allá en Honduras para poder comprar yo el medicamento de mi niño, porque allá nadie lo apoya, no había ninguna ayuda para uno. Entonces nosotros decidimos venirnos para acá, para Estados Unidos. Veníamos juntos, y ahí en México pues le pegó un paro a mi pareja y falleció. Y ya pues ya quedé yo sola con mi niño luchando. A veces cuando ya Carlos falleció, pues yo me puse a pensar, ¿cómo voy a hacer ahora yo sola? No voy a salir adelante con mi niño. Y yo sola en este país, no tengo ni familia. Pensé que mi niño se me iba a morir, pues, porque ya había de comprar cosas y yo no hallaba qué hacer. Pasé momentos muy duros y cuando menos esperé, como que Dios me llevó al lugar donde me apoyan en todo lo que mi niño necesita, en terapia, en medicamentos, en todo lo que cuando me lo internan, yo ahí no tengo que pagar nada. Gracias a Dios tengo esa ayuda yo ahí en ese hospital, si no a ver, no quisiera. Pues yo estoy muy agradecida con todo el personal del hospital, que me han tratado excelente y muy bien a mi niño. Yo me siento, Señor, gracias por estos ángeles que tú me has matado. Y que Dios bendiga a todas las personas que están aportando para que esto se haga realidad en los niños, pues, con sus problemitas. Si usted puede convertirse en un creador de milagros, ayudaría mucho a los niños con problemas, por ser tan bondadosos, que Dios los bendiga grandemente.
1: Nos vamos a ir al corte comercial, pero te vamos a invitar para que te conviertas en un creador de milagros. Qué historia tan conmovedora. Y abrazando a todos nuestros hermanos, a toda la gente que nos escucha de Honduras, a toda la gente catracha, a la gente de El Salvador, a toda la gente chapina. Porque la enfermedad no distingue color ni raza, ni estatus legal, ni estatus social. Agarra parejo. Y qué increíble que exista un lugar, fíjate, esta madre... Me da tanta tristeza su desesperación, todavía lo difícil que debe ser dejar atrás su país, a lo que ella está acostumbrada, su hogar, venir con su criatura enferma y además de todo, perdón, enfrentar el fallecimiento de su pareja.
2: No, y que se le escucha en la voz, ¿verdad? Que dice, no tengo a nadie, y sin embargo, pues, tiene que seguir luchando, tiene que echarle ganas y, pues... Gracias a Dios hay un hospital que más allá de la asistencia médica también los ayudan mucho con consejería, tienen traductores, tienen todo tipo de recursos que también, ¿verdad? Porque muchas veces también esta gente, pues, o mucha de la gente que entra ahí no entiende muy bien el inglés y de repente no entienden qué es el problema que tiene el niño.
1: Sí.
2: Y tienen ahí gente que los
1: intérpretes.
2: Hace, tienen intérpretes, tienen gente que los hace ayuda, los ayuda con terapia, les da aliento moral, les da algo tan simple como un cepillo de dientes, una pijama, algo para que no se sientan abandonados, ¿verdad? Porque pues se convierte el hospital en su casa y ellos se convierten en su familia. Y de eso se trata, de que este hospital siga brindándole la mejor atención a toda esta gente hermosa, que no importa de dónde sean, que siempre se sientan que ahí tienen a alguien que los va a ayudar y que les va a dar la mejor atención.
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0: 11:22 y nosotros seguimos invitándote para que te conviertas en un creador de milagros, perdón, a través del 1-800-680-3622. Y me gustaría que siguiéramos platicando un poquito del testimonio que acabamos de escuchar de esta madre que lastimosamente tuvo que dejar todo atrás, que lastimosamente pierde a su marido y que se entera que su hijo está enfermo, pero que costearle este tratamiento a este niño en su país, pues le salía demasiado caro, y dijo, ¿y ahora qué voy a hacer? Y sobre todo si no tengo también a mi pareja que me apoye, ¿para dónde le voy a dar? Yo no conozco a nadie en los Estados Unidos, y aún así llegó y el Texas Children la arropó. Y me gusta dejar muy en claro que este hospital se sostiene, se mantiene por las donaciones. Exacto. De nuestra raza. Exacto. ¿Ok? Es por tu donación, por tu donativo. Ay, cállate, chiquilla, di $20. Ay, cállate, chiquilla, voy a dar $20 al mes. Ay, acabo de dar $200 con eso.
1: Sí, aunque piensen que no, todo lo que donan se suma y todo ayuda. Y así como esta señora Gladys, hay mucha gente que pasa por este hospital que tampoco son de aquí. Inclusive uno de los primeros años cuando empecé ayudando a la organización, me tocó a entrevistar a una señora aquí, especialmente aquí en el Texas Children. Esta señora era de Chihuahua y me dice ella que su hijo, Eric, todavía me acuerdo del nombre del niño, Eric, ella dice que estuvieron por en Chihuahua y que el niño se le puso bien amarillo y decía que no sabía qué era y que pues anduvo por todo Chihuahua buscando ayuda y que pues ya cuando se dio cuenta que tenía que ver con el hígado, pues ella más buscaba ayuda. Eran fechas navideñas, sí. Dice, no encontraba yo a nadie, dice, finalmente un día un doctor me atiende. Y así como que por atenderme más o menos, dijo, porque pues yo no tenía dinero, y que le dio consulta y que le dijo el doctor que no se preocupara, que ella estaba joven y que podía tener otro hijo.
0: Imagínate.
1: Y te lo digo porque en otros países, si no tienes el dinero,
0: sí,
1: o si no tienes los recursos, no te van a ayudar.
0: No,
1: no te van a ayudar, no van a hacer nada por ti.
0: No, gratis, ¿no?
1: No. Y aquí, bueno, ella también hizo lo que hizo la señora Gladys, que es buscar ayuda donde la, sí, encuentren, y ella se vino a Estados Unidos, trajeron al niño, a Eric, se lo traen a Texas Children, ella se tuvo que quedar porque le tuvieron, fíjate, el hospital le consiguió una visa humanitaria, wow, a ella, para que ella pudiera estar con el niño. Ella dice que cuando venían de Chihuahua para acá, dice, yo no sabía si mi niño iba a estar vivo o muerto.
0: Claro.
1: Dijo, yo iba con la esperanza de que todo hubiera salido bien. Y gracias a Dios llega y dice, todo salió bien. Sí. Dijo, yo no sabía ni dónde estaba, nunca había estado en Houston. Dijo, siempre con la mano de Dios y con el apoyo del hospital. Así que no piensen que si van a donar $30, $40, $50 no va a ayudar. Todo, uh-huh, todo ayuda. 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
0: Necesitamos creadores de milagros. Ya me queda nada más media hora y necesito que, pues, Nancy me compre lonche.
1: El lonche, sí, hay que comer. Hay que
0: ¿Y
1: comer?
0: Que le dije que quiero unos tacos así de fajita con arroz, frijoles, tortillas recién hechas, salsa de una, salsa de otra, de la que pica, de la que no pica, y un cocón de este vuelo. Dijo que sí me lo va a comprar, evidentemente. Pues tenemos que ver, sí, a ver si la raza se mocha también. Entonces tenemos media hora, raza, para que te conviertas en un creador de milagros al 1-800-680-3622, 1-800-680-3622. Recuerda que esta es una cadena de hospitales locales sin fines de lucro que se sostiene con el apoyo precisamente de la comunidad, ¿ok? Son 170 hospitales a través de Estados Unidos y Puerto Rico. Cada dólar recaudado, te lo recuerdo, se queda localmente. Tu hospital local atiende a todos los niños. Todo niño recibe atención, no importa su situación económica ni su habilidad de pagar. Aquí no hay, pues, esta joven va a tener otro niño. Si se le muere este, pues ya se le murió. No.
1: Increíble que alguien, no, yo sé, sí, y que si tu vocación es ser doctor, ayudar, nomás porque no tenía el dinero, le dijo eso.
0: Exactamente, pero gracias a Dios existe el Texas Children, y gracias a Dios ustedes pueden hacer que exista, marcando, donando y convirtiéndose en un creador de milagros al 1-800-680-3622, 1-800-680-3622, o también enviando la palabra raza con Z al 34984, Nancy.
1: Así es, bueno, opciones hay muchas, aquí lo importante es querer aportar, querer ayudar, así que bueno, te repito, el número es 1-800-680-3622, 1-800-680-3622, o si prefieres puedes enviar por texto la palabra raza con Z al 34984.
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1: Los niños no pueden ni deben esperar, ¿ok? Un niño debería estar corriendo, haciendo travesuras, jugando, riéndose todo el tiempo. No debería estar postrado en una cama de un hospital, pasándola mal. Recuerda que cuando un niño enferma, enferma a toda su familia también, Nancy.
2: Así es, cuando un niño se enferma afecta a toda la familia, porque bueno, sabemos que los latinos somos familias grandes, que tenemos no solamente un niño, también tienen hermanitos, hermanitas, y pues bueno, de repente mamá le toca tener que pues dejar el trabajo, quedarse ahí con el niño mientras hace su tratamiento, después los otros niños no entienden por qué mamá no está en casa, después el papá tiene que pues a lo mejor recortar horas porque ahora tiene que ir a cuidar a los niños y también trabajar, así que afecta de muchas maneras. Sin embargo, este hospital tiene mucha ayuda para la familia, tanto como baldes de comida, a veces les da para la gasolina, en cuanto a los hermanitos les dan consejería, tienen terapias para que entiendan, ¿verdad?, por qué su hermanito está enfermo.
1: Hay
2: mucha ayuda. 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
1: ¿Cómo puedo ayudar, chiquilla? Bien sencillo, son $20 al mes para que salves una vida, la vida de un niño que tanto te necesita en estos momentos, que vienen siendo como 67 centavos al día, ¿ok? Hoy no se compra nada con esa cantidad, pero sí vas a poder ayudar a un niño en tu comunidad, ¿ok? Ay, pero ¿sabes qué? Yo no quiero comprometerme porque la neta no puedo estar donando mes tras mes, pero quiero hacer mi donativo de una sola vez por la cantidad que yo pueda. Puedes hacerlo y eso también va a ayudar a salvar vidas, ¿ok? 1-800-680-3622, 1-800-680-3622. Necesitamos creadores de milagros.
2: 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Si su situación laboral cambia o por alguna razón ya no puede hacer esa donación, pues no pasa nada, nadie le va a estar ni marcando, ni le va a afectar su crédito, ni es algo que lo van a estar molestando. 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

0: sumándote a nuestro Radiotón. Me quedan nada más 9 minutitos para invitarte a que te conviertas en un creador de milagros al 1-800-680-3622. Marca, toma el teléfono, haz tu donativo. Recuerda que con $20 al mes puedes salvar la vida de un niño que tanto te necesita. Tu aportación va a ayudar a los niños aquí localmente en Houston, ¿sí o no?
1: Así es, todo lo que se recauda se queda aquí a beneficio del hospital local Texas Children, que es el hospital que ayuda aquí a los niños de Houston y sus alrededores. Fíjate que hace rato tuvimos aquí un radioescucha de aquí de La Raza que me quedé yo, dije, wow, porque él dio doble creador de milagros.
0: ¡Quémalo, quémalo! Doble, ¿cómo se doble. Llama?
1: José R. de Houston, $500.
0: ¡Wow! ¡Yo necesito amigos como tú! Eso es todo. Dios te bendiga. Dios te bendiga, amigo.
1: Y lo cuento,
0: amigo,
1: porque, o sea, sabemos tú y yo, hablábamos fuera del aire, que son tiempos difíciles, sí, que la vida está cara, que todo sube. Y pues cuando ve uno que hace alguien el esfuerzo de dar doble creador de milagros del año, ¿verdad? La verdad que muchísimas gracias al señor José por esa gran aportación y a toda la gente hermosa que ha estado dando en esta hora también. Miguel B. de Silly Lake. También María A. de Houston y Virginia S. de Baytown.
0: Yo no traigo $500, dices tú. Yo nomás traigo $40, chiquilla. Yo solamente traigo 50, yo solamente traigo 20. No importa. Todo ayuda a estos niños, al hospital, a sus familias. Recuerda que una llamada tuya puede cambiarle la vida a un niño. Tus donativos ayudan a conseguir medicamentos, equipo para diagnosticar y salvar vidas. También ayudas a realizar investigaciones que acorten el tiempo del tratamiento y a desarrollar nuevas terapias y tratamientos, además de que se ayuda también a la familia para que ellos no se preocupen por absolutamente nada más que estar obviamente enfocados en que su criatura se recupere, ¿sí o no?
1: Así es, bueno, de eso se trata, de que la familia esté solamente enfocada en que sus niños estén bien, y ahí van a hacer todo lo posible para que tú estés tranquilo, para que le transmitas esa tranquilidad al paciente, en este caso tu niño, tu niña. Así que por eso estamos en esta lucha, el primer día de Radiotón, ya a punto de terminar tu turno.
0: Sí.
1: Pero mañana regresamos de nuevo. Yo
0: sí,
1: estaré
0: permite.
1: Aquí toda la tarde, voy a estar brincando de aquí también a la otra estación, pero sigan marcando, el número es 1-800-680-3622, 1-800-680-3622.
0: También pueden mandar la palabra raza con Z por texto al 34984, 34984. ¡Hora! Yo quiero hacer mi donativo anónimo, chiquilla, porque la neta es que, pues, o sea, digo, no traigo tanto, pero quiero ayudar. No importa, usted le puede decir ahí a la operadora, hey, yo quiero que mi donativo sea anónimo y se le va a respetar, racita, ¿ok? 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Recuerda que ningún niño es discriminado, ¿ok? No importa su situación legal, no importa cuánto dinero traigan sus papás, si tiene seguro, no tiene seguro, porque lastimosamente esta enfermedad, pues, no, agarra parejo, ¿ok? 1-800-680-3622. Ayúdanos a ayudar, conviértete en un creador de milagros. Tenemos 5 minutitos, nos quedan 5 minutitos para que puedas aportar, para que puedas ayudar, para que te puedas convertir en ese creador de milagros. Te vayas a dormir con la satisfacción de saber que ayudaste al más necesitado, a una familia que lastimosamente está atravesando por una difícil situación en este momento y que necesita hoy más que nunca de ti. 1-800-680-3622, 1-800-680-3622. ¿Algo más que quieras agregar?
1: No, pues darle las gracias a toda la gente que sabemos que hace el esfuerzo de ayudar, sabemos que son tiempos difíciles, sabemos que son tiempos de incertidumbre, sabemos que hay familias que están siendo separadas, pero algo que es importante recordar en estos tiempos difíciles es que es más importante tener un hospital como el Texas Children, porque de por sí, ¿verdad?, sabemos que de repente que se llevaron a la mamá, se llevaron al papá y que dejaron aquí a los niños con la tía, pues qué mejor manera de saber que tus niños van a estar bien protegidos y que no les va a faltar nada en cuanto lo es la salud, pues lo médico, ¿verdad? Entonces, vamos a seguir aportando. Ahí en este hospital no cambia nada, ahí se sigue aceptando todos los niños, no importa su situación legal o económica. Ahí lo único que importa es el bienestar y la salud de los niños.
0: Acuérdese, estamos esperando su llamada en este momento, su donativo al 1-800-680-3622, 1-800-680-3622. Gracias por tu tiempo.
1: No, gracias. Gracias a ti, gracias por tu energía y seguimos en esta lucha, no nos vamos, esto se termina hasta las 6 de la tarde.
0: Así es, vamos a continuar, Checo Torres en la tardecita también los estará acompañando. Para aquellos a los cuales se les durmió el gallo y no pudieron donar ahorita en la mañana, van a poder hacerlo en la tarde, ¿ok? 1-800-680-3622, 1-800-680-3622. Gracias a todos ustedes, a cada uno de ustedes. Dios les regrese enormemente el triple de lo que puedan aportar el día de hoy, de lo que puedan dar, porque sé que lo hacen de corazón, porque como bien mencionabas, son tiempos difíciles, tiempos complicados, y aún así el que nos toquemos el corazón y podamos aportar y podamos ayudar al más necesitado nos hace grandes. 1-800-680-3622. Me voy. Oiga, pero me voy a ir regalándole boletos para que se vaya este domingo 25 de octubre a Garibaldi Sports Arena, una noche cargada de música con los Farmers, Tito Torbellino, Panther Bélico, Segunda Generación, Gilberto Saucedo y muchos artistas más. 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Mañana, si Dios permite, aquí nos escuchamos en punto de las 6 de la mañana. Dios los bendiga. 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

0: hermosa, 98.5 y 101.7. Bueno, pues ahora entramos un poquito más temprano, porque hoy empezamos el Radiotón para toda la gente que nos está escuchando. Bueno, pues qué bonito es ayudar. Es por eso que ahora le damos también la bienvenida a nuestra amiga chiquilla y a Nancy.
1: Güey, di la verdad, entraste temprano por barbero.
0: No, ya sabes, ¿cómo es este show? Pero bueno.
1: ¡Barbero!
0: Lo más importante es ayudar, chiquilla, ¿qué onda? Te traje tacos, agradece.
1: Oye, estamos muy contentos, estamos felices, evidentemente, compartiendo con toda nuestra racita en este Radiotón increíble, padrísimo. Hoy jueves, mañana viernes, invitando a cada uno de nuestros radioescuchas a que se pongan la manita en el corazón y también en el bolsillo, a que aporten, a que ayuden a todas estas criaturas, a todos estos niños, a todas estas familias, Checo, que pues nos necesitan, ¿verdad? Tú lo sabrás mejor que nadie porque eres padre de familia.
0: Hasta abuelo
1: eres
0: soy.
1: Abuelito, eres abuelito.
0: A mis 30 años,
1: y ¿eh? Es de 32 años. Claro. Bueno, pero algo que platicábamos en la mañana es de que qué bendición es poder abrazar a tus hijos.
0: Exacto.
1: Y saber que están sanos y saber que son traviesos y que tumban cosas y que te dan de repente dolores de cabeza, pero agradeces a Dios porque están sanitos, porque tú no tienes que estar en un hospital batallando evidentemente con gastos y con frustraciones y estrés, dolor emocional. Y bueno, agradecer, pero por eso mismo aportar, ayudar y ayudar a todos tus padres que nos necesitan.
0: Oye, chiquilla, quiero felicitarte también porque ya vi que todos tus radioescuchas te apoyaron muy bien.
1: Sí.
0: Y no me van a dejar solo lo de las tardes pesadas.
1: No, que se pongan pesados. Porque ahí están los del billete, los que están oyendo ahorita en la tarde, ¿verdad?
0: Nancy, buenas tardes, ¿cómo estás?
2: Buenas tardes, pues nada, feliz de la vida de compartir micrófono por primera vez contigo y de estar aquí nuevamente en Houston. Tenía 2 años de no participar en este Radiotón porque andaba en otros, pero feliz de la vida de ver que la gente se está activando y que están marcando y que pues pues sabemos, como lo hemos dicho, son tiempos difíciles, pero la gente está haciendo el sacrificio de donar y marcar al 1-800-680-3622.
0: Oye, Nancy, imagínate si para nosotros, hablando de economía, es tiempo difícil, imagínate para todas esas familias que en verdad ocupan y no ocupan, como quien dice, económicamente, como que ocupan más humanidad, un abrazo, quien apoye moralmente a todas esas familias que están pasando por un caso muy difícil.
2: Sí, como decimos, siempre cuando uno está bien de salud, pues eso, no hay más mejor riqueza que esa, ¿verdad? Entonces,
0: así es.
2: Estos niños desafortunadamente pues les tocó esa realidad, pero afortunadamente está este hospital, el Texas Children, que les da la mejor atención y les brinda el mejor apoyo tanto como a los niños y a los padres de familia.
0: Así es, bueno, pues mi gente, chiquilla, muchas gracias por tu turno y dejar aquí la silla calentita porque vamos a ponerle play ahorita toda la tarde.
1: La silla calentita porque me
0: Oiga, bueno, pues ya lo sabes, como Nancy ya dio su número telefónico para ayudar a toda la gente, 1-800-680-3622. Durante las tardes pesadas vamos a darle toda la cordial información. Así es que gracias. Seguimos a bonita tarde. Seguimos adelante a través de La Raza 98.5 y 101.7.
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1: La Raza 98.5 y 101.7, 12 de la tarde con 27 minutitos. Nancy, ¿cómo estás? Buenas tardes, dándote la cordial bienvenida en este Radiotón 2026.
2: Muy buenas tardes, pues feliz de la vida de ya estar aquí en este Radiotón 2026, que año con año lo llevamos a cabo aquí con nuestros amigos de La Raza y también pues nuestra hermana estación que es El Norte. Así que bueno, invitando al público a que se comunique al 1-800-680-3622, 1-800-680-3622, ese es el número que da vida y da salud con una sola llamada. Este es creo que ya, no sé cuántos dijo Dani, que eran 11 años.
1: Exactamente, 11 años
2: de hacer este Radiotón. Y pues es bien bonito, ¿verdad? Porque quizás cuando empezamos había un bebito por ahí apenas luchando por su vida, a lo mejor un niño prematuro o microprematuro, y ya ahorita pues tiene 11 años, imagínate. Entonces,
1: ¿cómo pasa el tiempo, verdad?
2: Así es.
1: Oye, y además te voy a decir una cosa, nosotros como hispanos, $20 nos los gastamos en una parada, en una gasolinera, en una tienda. Sí. ¿Y qué más para salvar una vida? Ser, bueno, pues, un creador de un sueño. Por ejemplo, en este caso, puedes donar solamente $20 al mes y salvar la vida de un niño que tanto lo necesita. Y son, viene siendo 67 centavos, Nancy, diarios.
2: Que ahorita no te compras absolutamente nada con 67 centavos, sin embargo, sí le vas a dar al niño la esperanza de vivir, le vas a dar la oportunidad de tener una vida saludable, le vas a dar a un niño la oportunidad de recibir su diálisis, su quimioterapia, su trasplante. Así que te invitamos a que te unas a esta gran causa, que nos ayudes a ayudar y que, bueno, sí, que seas un creador de milagros. Son $20 mensuales o 67 centavos al día.
1: Oye, Nancy, ¿qué te parece si escuchamos este testimonio de los padres de Harley Medina? Sus padres son Carlos y Lisandro Medina, okay. Lo cual, bueno, pues yo quiero que toda la gente escuche este testimonio, porque nunca sabemos cuándo vamos a ocupar de Texas Children's.
2: Escuchemos.
3: Mi hijo Harley tiene 5 meses. Fue un niño que nació muy saludable, muy bien, sin ningún problema. Cuando tenía 1 mes y 1 semana, le sucedió que una noche perdió el interés en querer alimentarse. Y rápidamente lo que hicimos que muy temprano en la mañana lo llevamos al hospital de nuestra localidad. Y allí comenzó todo.
4: Se dieron cuenta de que estaba un poco deshidratado y empezaron a tratarlo para agarrarle sus venas, pero como él es un bebé que era tan pequeño, fue algo, es algo bien difícil. Pero sí, algo notamos desde que llegamos fue de que su ritmo cardíaco estaba demasiado acelerado, alrededor de 260 hasta 270 latidos por minuto. Fue empeorando progresivamente.
3: El niño llegando aquí al hospital sufrió un infarto. Y bueno, el doctor nos dijo que por el momento él estaba en una máquina que se llama ECMO, que hace el trabajo de lo que es corazón y pulmón. Al momento, lo primero que yo pensé fue que yo iba a perder a mi niño. Fue lo primero que pensé.
4: Sumamente difícil. Nadie que no lo haya vivido te lo puede explicar, porque no tiene palabras para eso. Pero en ese proceso de esos días, nos pudimos dar cuenta de que le estaban dando taquicardias en su corazón. Aquí le llaman SVTs. Entonces ya lo pusieron como que él padece de eso. Y las sospechas son de que él nació con ese problema. Todo salió bien.
3: Por eso nosotros les invitamos a todos los que puedan, que apoyen a este hospital.
4: Si quieres hacer alguna donación y sentirte bien contigo mismo y saber que tu dinero va a ser bien usado, yo personalmente te puedo decir de que aquí se va a usar.
1: Bueno, pues es uno de los testimonios muy duros, porque como padre y como madre es tan difícil recibirle esa noticia, Nancy.
2: Así es, y sin embargo, todos los padres que dan estos testimonios lo hacen con la intención de que la gente pues escuche lo importante de lo que es tu donación, porque ellos, a pesar de que pasaron por un momento difícil, también pues están agradecidos porque había un hospital para ayudarlos. Hemos escuchado otros testimonios donde de repente vienen de otros países, donde no les brindaban el apoyo en su país natal. Este hospital jamás va a rechazar a ningún niño, no importa su situación legal o económica, y todo lo que se recauda se va a quedar a beneficio del Hospital Texas Children's, que es el hospital que está aquí en Houston, que de hecho me informaban que ya hay otro en Katy y otro en The Woodlands. O sea,
1: tres hospitales. Ya, sí. ¿Y por qué esperar como hispanos, verdad, de que dices tú, no, pues es que a mí nunca me va a pasar? ¿Y por qué esperarnos que nos pase a nuestro hijo, no, a un vecino?
2: Exacto.
1: Y dices tú, ¿sabes qué? Ahora sí voy a donar. En sí, si tú no quieres donar una tarifa mensualmente, también puedes donar un donativo solamente una vez. Exacto. La cantidad que tú puedas, la cantidad que tú quieras, va a ayudar a salvar vidas.
2: Así es, hemos tenido hoy día gente que ha dado $100, $500, una sola vez, ¿verdad? $50, $40. Hay gente que da 15 mensuales, 20 mensuales, 30 mensuales, 25 mensuales. Es lo que esté a su alcance, lo que pueda usted dar, ¿verdad?
1: Aportar, exactamente.
2: Aportar todo ayuda, no piense que no va a ayudar. 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Ese es el número milagroso, el número que da salud y salva vidas con una sola llamada. Este es el primer día del Radiotón, pero no deje para mañana lo que puede hacer hoy.
1: Así es, y también puedes enviar la palabra a Raza vía texto al 34984, que es tan fácil gracias a la bendita tecnología.
2: Claro,
1: lo cual,
2: ya todos bueno, andamos pues, con... Oye, no exacto. Soltamos el teléfono ni para ir al baño.
1: Así es. Bueno, pues les agradecemos bastante a toda la gente que está empezando a donar. Yo sé que mis radioescuchas de la Raza no me van a dejar solo en este bonito día, lo cual estamos creando sueños para tantos niños de Texas Children's, así es que les agradecemos. Sí. Vamos con una canción.
2: Escuchemos, rolita.
1: A través de la Raza 98.5 y 101.7.
2: ¡Ánimo, Raza!

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0: 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Muy buenas tardes. 12 del mediodía con 52 minutitos. Ya cruzamos el mediodía, gracias a Dios. Y bueno, pues Nancy sigue con nosotros en este Radiotón 2026, lo cual, bueno, pues estamos haciendo la cordial invitación a toda la gente que siempre fiel nos escucha, que participe con nosotros, porque yo creo que en este momento, Nancy, nosotros somos como mensajeros para toda la gente.
1: Así es, nosotros somos los portavoz de estos pequeñitos, que ellos no pueden estar aquí pidiendo ayuda por sí mismo, así que nosotros somos los que somos la voz de estos niños para que tú que nos estás escuchando, pues marques al 1-800-680-3622, 1-800-680-3622. Ya en esta hora tuvimos al señor Ezequiel R. de Houston, que se convirtió en creador de milagros, a Juan R. de Houston, que también donó una sola vez. Nayeli R. de Houston, que también dijo, ahí voy a ser creadora de milagros. Y Marco M. de Port Arthur, que dio su aportación de una sola vez. Así que, bueno, queremos dar tu nombre, queremos dar el nombre de tu negocio. Si lo quieres hacer anónimo, también lo puedes hacer. Exacto. Anónimo. Si lo quieres hacer por texto, puedes hacerlo mandando la palabra raza al 34984. Opciones hay muchas. Aquí lo importante es querer aportar y ayudar. Así que bueno, te invitamos a que sigas escuchando y pues esto no se termina, ¿verdad? Vamos a estar aquí hasta las 6 de la tarde escuchando testimonios, escuchando música, ¿verdad? Y dándote información para que te animes a donar.
0: Y lo más importante, como dice Nancy, ya se reportó la raza de Puerto Arturo. Ya se reportó gente de Houston. No quiero que me quede mal toda mi gente de Cleveland, Texas, también. Bueno. A la gente de Conroe, Texas, a la gente de Lufkin, a la gente de Jasper, porque nos escuchan en diferentes áreas de la ciudad espacial de Houston, Texas. Ajá. Recordándoles que todas esas donaciones son para todos los niños de aquí, de Houston, porque, pues, bendito Dios, ya tienen tres hospitales, sí. Lo que es el Texas Children, y en verdad... Todos esos hospitales no te piden ni un 5 cuando nada. Llegas, ni un estatus migratorio, ni dinero, ni no te vas a embarcar, decimos los latinos, y lo más importante, que ayuden a todos nuestros niños.
1: Así es, este hospital está ahí para brindarle la mejor atención a tus niños, a cualquier persona que sepas, a lo mejor conoces de alguien, ¿verdad?, que necesita ayuda y que no se animan, a veces tienen miedo, ¿verdad?, por cómo está la situación, pues díganle, ahí está un hospital que está para ayudarlos, no tengan miedo. Así que bueno, los invitamos a que se sigan sumando y marcando al 1-800-680-3622.
0: ¿Qué te parece si nos vamos con otro testimonio relatado por la mamá de Shawn, que viene siendo Nancy?
1: Ah, bueno, escuchemos.
2: Bueno, pues en realidad Sean siempre fue un niño normal, saludable, nunca tuvimos mayor problema de salud. Hasta un buen día, hace aproximadamente un año, él por primera vez le dio una convulsión. Llevamos a la ambulancia, vinieron, se lo llevaron y a partir de ahí nuestra vida cambió totalmente para siempre, porque a partir de ese momento él comenzó a tener movimientos involuntarios en el cuerpo, unas 10 o 15 veces por minuto. Me seguí buscando médicos y al mismo tiempo que nosotros orábamos por él, pero la lucha se hizo tan fuerte que no podíamos despegarnos de él ni un minuto. Teníamos que estar con él 24 horas al día porque él le daban los movimientos tan fuertes que parecía que su cuerpo se iba a torcer, que se iba a romper su cuello. La especialista me dijo, no sabemos aún, pero nosotros pensamos que tu hijo tiene esta enfermedad. Es una enfermedad del sistema inmune y normalmente la enfermedad ataca la parte principal del cerebro donde se desarrollan las memorias, las emociones. Pero pasaron los días y con mucho dolor y sufrimiento acepté la quimioterapia y empezaron los días de quimioterapia muy fuertes para él. Igual hubo muchos días en que no dormí, muchos días que casi estuve a punto de desmayar. A veces todavía luchamos porque él todavía le dan convulsiones, pero solamente una vez al mes y muy pequeña. Yo les invito a todos que en realidad es muy importante que pongamos un poquito de nosotros para pensar en otras cosas más allá de lo que nosotros creemos que es importante, porque pensamos nosotros que tenemos un problema cuando no me pude comprar un carro nuevo, cuando no me pude comprar una casa, y esos no son los verdaderos problemas. Los verdaderos problemas son cuando tu cerebro deja de funcionar. Yo les pido a todos también que podamos ayudar a otros niños a recuperar lo que ellos perdieron.
0: Fíjate que como padres es muy doloroso aceptar la realidad y no queremos aceptarlo. Y en verdad es cuando uno te pierdes de todo el mundo, Nancy.
1: Así es.
0: En verdad es muy difícil, y más cuando tienes, pues no tienes que podemos dinero para pagar exactamente, más directo no se puede, y saber que tenemos este hospital de Texas Children, lo cual, bueno, pues te da la mano, y no nada más te da la mano, porque hay mucha gente, llega y, por ejemplo, dicen, ¿sabes qué? No hablo nada de inglés, ahí hay personas, ahí hay traductores para ayudarte.
1: Exacto, ahí hay traductores para ayudar. Hay todo tipo de ayuda que es más allá de la asistencia médica. Tienen consejeros, tienen therapists, tienen gente que te ayuda para todo, ¿verdad? Entonces, no solamente tu donación ayuda a investigaciones, a tratamientos, sino también ayudas con este tipo de ayudas. También les dan baldes de comida, estadía, pero increíble, ¿verdad? Porque escuchaba yo la voz de esta madre, ¿verdad? Que se les escucha, ¿verdad?
0: Se les quiebra el corazón,
1: sí,
0: en verdad.
1: Y acordarse, se quiebran, pero sin embargo, dice, los verdaderos problemas son cuando tu cerebro deja de funcionar.
0: Exacto.
1: Entonces, para ellos está bien presente y bien consciente, ¿verdad?, de lo que pasaron y de lo que vivieron. Sin embargo, pues ellos cuentan su historia y dan su testimonio para que la gente se anime a donar.
0: ¿Y sabes qué? Lo más importante, que gracias a todos ustedes, nuestros radioescuchas, se hace posible esto. Por ejemplo, exacto, con donar tan solamente $20 al mes, podrás salvar una vida de un niño que tanto lo necesita.
1: Imagínate.
0: Vienen siendo 67 centavos al día. Y en verdad, hoy no se compra nada con esa cantidad, pero si tú puedes ayudar a un niño en tu comunidad, qué bonito se siente. Por ejemplo, hasta duermes a gusto, ¿verdad? Porque dices, en verdad, $20 no es nada, no es nada.
1: No es absolutamente nada, o sea, yo creo que muchos de nosotros bajamos aplicaciones, compramos suscripciones,
0: claro,
1: que ni nos damos cuenta. Yo hace poco mi hermana me habla y me dice, oye, ¿tú pagas la aplicación de dijo, porque la niña, yo veo que la usa, dijo, pero pues yo no la pago. Y yo, sí, le dije, yo la bajé durante la pandemia porque yo cuidaba a la niña. Y ya no me di cuenta. Entonces, o sea, es un ejemplo de a dónde se va el dinero. Es que en este caso vamos a ayudar a los niños, 1-800-680-3622.
0: Así es, vamos a repetir el número, 1-800-680-3622. Ayúdanos a ayudar.
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Buenas tardes, te saludo con Pacheco Torres. 1:07 p.m. Ya cruzamos la primera horita de nuestro turno especial por el Radiotón 2026. Bueno, pues ya lo sabes, les voy a decir el número 1-800-680-3622. Puede cambiar la vida de un niño. Así es, tú puedes donar $20 al mes, o si quieres solamente lo que tú gustes. Es algo bonito que se siente. Ahorita les voy a explicar el proceso, cómo es vía texto también, que es tan fácil, enviando un texto a la 34984, poniendo raza, y ahí te explica todo el proceso. Bueno.

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0: La Raza 98.5 y 101.7, muy buenas tardes. Seguimos con este Radiotón 2026, lo cual, bueno, pues quiero agradecer a toda la gente de Dayton, a la gente de Pearland también, que ya se está reportando. Nancy, sí, estamos bien contentos, ¿eh?
1: Ya se están reportando. Bueno, de Pearland fue Berly Z de Pearland y Josefina G de Dayton. Así que muchísimas gracias. Aquí Radio Escuchas de La Raza que se están ya activando, que están marcando al 1-800-680-3622, 1-800-680-3622.
0: Oye, Nancy, tengo un saludito. Dice aquí que le quiere mandar un saludito para los compas de Conroe, Texas, y dice que arriba los mandilones de Cleveland. Bueno, pues esos mandilones de Cleveland, no sean gachos. Repórtense. No quiero que me dejen en mal a toda la gente de Cleveland, a toda la gente de Conroe, porque ahorita es el momento de ponernos nuestra mano en el corazón y, bueno, pues apoyar a un niño, salvar una vida, Nancy, que es lo más bonito ahora que se está viviendo el Radiotón 2026 por medio de La Raza.
1: Así es. Bueno, es un halago, una bendición poder hacerle la diferencia a un ser humano, ¿verdad? En este caso, los niños, qué mejor manera de ya, pues estamos ahora sí que más para allá que para acá, terminando el año, ¿verdad?, que está volando este año. Imagínate, pues, terminar un 2026 haciendo acto de bondad, ayudando a aquel que lo necesita. 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Estamos conscientes, ¿verdad?, que ahorita, pues, la situación en general está difícil, a nuestros paisanos, pues, cómo nos traen, ¿verdad? Pero ahora más que nunca es importante que nuestros niños tengan un hospital, porque
0: así es.
1: En este hospital no te van a rechazar por no tener papeles o no te van a pedir
0: ningún
1: estatus migratorio. Ahí lo único que quieren es que tus niños estén bien, así sanos. Que vamos a seguir aportando porque es un hospital sin fines de lucro, es un hospital que se sostiene solamente a través de este tipo de eventos.
0: Sabes que ahorita me puse yo también a donar, y se me hace bien fácil mandar vía texto.
1: Sí.
0: Exactamente, solamente en vez de poner el número de cualquier contacto, vas a poner el 34984, 34984, y en vez el mensaje que vas a enviar va a ser Raza. Y ahí te van a mandar un link dándote las gracias, le puchas a ese link y ahí automáticamente tú escoges la cantidad, cómo quieres pagar, si tienes el Apple Pay, si tienes tu tarjeta, si tienes el PayPal. Es bien fácil, Nancy, es bien fácil. Yo invito a toda la gente que pueda donar de corazón, póngase las manos en el corazón. A veces 10, 5, 6, 7, 8 dólares, nos la gastamos en cualquier cosa. ¿Y qué te parece si vamos ahora con un testimonio de Bárbara? Bárbara Espejo, ella sufrió lo que es leucemia por segunda vez. Wow. Así es que vamos a escuchar este testimonio.
2: Mi nombre es Mary Cuevas. Mi hija se llama Bárbara Espejo y tiene 9 años. A los 2 años de edad, Bárbara comenzó con quimioterapia en el 2016 y terminó su tratamiento, recuerdo, en julio del 2018. Quimioterapia constante. Acudimos al Children's Hospital porque Bárbara hizo una recaída de médula ósea en el 2020, donde ameritaba un trasplante de médula. En nuestro país, Venezuela, no hay para hacer trasplante de médula. La enfermedad de cáncer es algo que afecta a toda una familia. Puede desequilibrar todos los puntos de una familia. Desde ver a Bárbara muy, muy mal de salud, muchas quimioterapias que fueron muy fuertes. Bajaba de peso, vomitaba constantemente, gripes recurrentes, fiebres constantemente. Entonces eso trasloca a toda la familia, toca todos los puntos de la familia. Dejé a mi mamá en Venezuela. Mi niña tenía que pasar mucho tiempo sola aquí en los Estados Unidos en casa de sus tíos, en casa de su madrina, porque yo no podía atenderla. En algún momento su papá también tuvo que dejar trabajar porque era mucho el trabajo de cuidarla. Es un trabajo arduo de 24/7 sobre el cuidado de ella. Trabajo social nos ha ayudado en muchísimas cosas porque económicamente estábamos muy mal, veníamos de un país súper mal y ellos nos ayudaron muchísimo. Y había otro departamento que a Bárbara le explicaban absolutamente todo lo que iba a pasar.
3: Y era como una chica que me daba como actividades y algunas veces ella me agarraba como muñequito y me enseñaba que esa como era yo, pero qué iba a pasar, cómo eran las cosas, cuál era la solución. Me gustó mucho porque era como si estuviera aprendiendo lo que me podía pasar o la solución que podía haber.
2: Uno como madre se desmorona en muchas situaciones, pero el hospital de verdad te brinda el apoyo suficiente, moral, mental, espiritual, para que tú puedas conllevar esa batalla. Es una batalla. El trato en el hospital fue excelente. En algún momento llegó a sentir miedo y todo el personal hizo que ella ya perdiera el miedo y que su evolución fuera perfecta. El momento más feliz fue el momento de tocar la campana, porque eso es un trofeo que ella va a llevar de por vida. Muy pocas personas pueden decir: yo soy sobreviviente de cáncer, le gané al monstruo.
3: Celebramos como si hubiera ganado una batalla que era muy difícil, pero que se ganó. Se siente como la felicidad. Sentía como una energía, pero demasiado feliz de ganar esa batalla, porque es como si no podías vencerlo, pero igual lo pudiste vencer.
2: Yo invito a toda la audiencia a que donen al hospital.
3: Creo que sería muy bueno, porque sería como si estuvieras dándole la mano a las personas que más lo necesitan.
2: Y vale la pena, porque todos los niños del mundo merecen ser sanos.
0: Claro que vale la pena, y más cuando son para todos los niños. Y un hospital que no se fija, como comentaba Nancy, por ejemplo, estatus legal, de qué país eres, o sea, de dónde vienen ellos te reciben con las
1: de
0: puertas.
1: De Venezuela. Sí, entonces es importante, ¿verdad? Porque especialmente aquí en Houston, que le llaman el melting pot, porque aquí hay gente de todas partes del mundo. Aquí hay cubanos, venezolanos, españoles, mexicanos, de todas partes, de Honduras, de El Salvador, vienen de todas partes, y gente que, verdad, que recién ha llegado o que a veces vienen de visita, verdad, y que pasa algo, sucede un accidente, y ahí está el hospital para ayudarlos. En este caso, la niña pues tenía leucemia,
0: por segunda vez,
1: verdad, que antes, o sea, en algunos años atrás, cuando decían cáncer en la niñez, era como una sentencia de muerte. Exacto. Y sin embargo, ahora ya el índice de cura de la leucemia está entre el 80 y el 90%. Entonces,
0: tenemos esa esperanza, esta luz.
1: Sí, y para ellos tocar esa campanita es lo más hermoso.
0: Ganar la batalla.
1: Sí, como dice ella, le ganamos al monstruo, le ganamos a aquello que es algo que cuando, pues sí, es que escuchar cáncer es realmente bien, bien, te da miedo, pero ahora ya hay muchos avances científicos. Así que vamos a seguir aportando, vamos a seguir marcando el número 1-800-680-3622, 1-800-680-3622, porque pues como hemos dicho, los niños no pueden esperar. Ellos,
0: exacto,
1: no pueden esperar a no tener sus diálisis o sus quimioterapias o sus trasplantes. Y pues nosotros que estamos aquí simplemente siendo el portavoz, estamos hablando por ellos, porque ellos no pueden venir a pedir ayuda.
0: Hay muchas personas que quieren permanecer en lo incógnito y no anónimo, que no quieren que sepa quién se donó. Hay esa opción también.
1: Sí,
0: también. Y quiero invitar a todos nuestros radioescuchas que ya se saben de memoria nuestro número vía WhatsApp, que si no escucharon el número, a veces lo decimos muy rápido, con toda confianza, que nos digan: oiga, compañero Pacheco, páseme el número vía texto, ya sea para donar el 1-800-680-3622 o el que enviamos vía texto al 34984.
1: Y también, si nos están escuchando y tienen un testimonio o recibieron ayuda del hospital y quieren compartir con nosotros su
0: perfecto
1: testimonio,
0: exactamente,
1: también pueden hacerlo por WhatsApp, y nosotros aquí con mucho gusto escuchamos su testimonio, y de esa manera también pues animar al público a que done.
0: Perfecto. Bueno, pues seguimos más en este Radiotón 2026 a través de La Raza 98.5 y 101.7.

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0: eran local y ayudan a niños y niñas como yo, aquí en nuestra comunidad. Gracias por tu apoyo.
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0: Mi gente bonita de Houston, Texas, hoy quiero pues hablarles de corazón a corazón. A veces pensamos que para hacer una gran diferencia necesitamos tener mucho dinero, pero no es así, la verdad. Un dólar, $5, lo que nazca de tu corazón puede cambiar una vida, en verdad. Hoy los invitamos a que nos unamos a este Radiotón 2026, porque cuando nuestra comunidad hispana se une, Nancy, no hay corazón que nos detenga a nosotros para ayudar a toda nuestra gente, Nancy.
1: Claro, y los hispanos siempre somos así, de que bien hermanos y hermanas que nos ayudamos unos a los otros, y en este caso pues estamos ayudando a los niños, a los pequeñitos, a las seres humanos infantiles, ¿verdad? Que son unos niños con inocencia. Así que bueno, seguimos en esta lucha, seguimos invitándote a que te unas y que marques al 1-800-680-3622. 1-800-680-3622, ese es el número que da salud y salva vidas con una sola llamada. Recuerda que ningún niño es rechazado, no importa su situación legal o la habilidad de pagar. Todo lo que se recauda el día de hoy y mañana se queda aquí localmente a beneficio del Hospital Texas Children's. Así que bueno, seguimos en esta lucha. Esto no se termina hasta las 6, pero pues de una vez marca, ¿verdad? No. También algo que tenemos los latinos es que nos esperamos, ¿verdad?
0: Hasta el último. Pero yo tengo la fe que hoy se va a lograr el objetivo, lo cual, bueno, pues sabemos muchos hispanos que siempre tratamos de ayudar. Y como les decía empezando, $1, $5, $10. Y es bien fácil donar también vía texto. Solamente tienes que marcar al número 34984 y donde vas a enviar el texto, el mensajito, solamente pones raza y ahí te da la opción de cómo pagar, ya sea por Apple Pay, tu tarjeta. Es muy confiable el pago, Nancy.
1: Así es bien confiable, es privado, no vamos a compartir su información o su nombre con nadie. Esto es algo que nada más es para la donación. 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
0: Tenemos también lo que es el testimonio de Jonathan Medrano, lo cual, bueno, pues él nació con espina bífida. Viajaron desde Honduras, fíjate, para el tratamiento que no podrían conseguir en su país. Batallaron demasiado y, bueno, pues esto está relatado por su mamá, la señora Gladys. Vamos a escuchar este testimonio.
2: Mi nombre es Gladys Medrano, madre de Jonathan Jaciel Andino Medrano. Él tiene 6 añitos. El problema de mi niño es que me nació con espina bífida. Él no puede caminar, él anda en su sillita de ruedas. Yo me vine para aquí, para Estados Unidos, más por la salud de mi niño, porque en Honduras el medicamento que me le ponían pues era demasiado caro, ¿no? Somos de bajos recursos, y cuando lo llevaba al hospital me lo internaban por un mes, y a veces tenía que esperar yo allá en Honduras para poder comprar yo el medicamento de mi niño, porque allá nadie lo apoya, no había ninguna ayuda para uno. Entonces nosotros decidimos venirnos para acá, para Estados Unidos. Veníamos juntos y ahí en México pues le pegó un paro a mi pareja y falleció. Y ya pues ya quedé yo sola con mi niño luchando. Y a veces cuando ya Carlos falleció, pues yo me puse a pensar, ¿cómo voy a hacer ahora yo sola? No voy a salir adelante con mi niño. Y yo sola en este país, no tengo mi familia. Pensé que mi niño se me iba a morir, pues, porque ya había de comprar cosas y yo no hallaba qué hacer. Pasé momentos muy duros y cuando menos esperé, como que Dios me llevó al lugar donde me apoyan en todo lo que mi niño necesita, en terapia, en medicamentos, en todo lo que cuando me lo internan, yo ahí no tengo que pagar nada. Gracias a Dios tengo esa ayuda yo ahí en ese hospital, si no, a ver, no quisiera. pues yo estoy muy agradecida con todo el personal del hospital, que me han tratado excelente y muy bien a mi niño. Yo me siento, Señor, gracias por estos ángeles que tú me has matado. Y que Dios bendiga a todas las personas que están aportando para que esto se haga realidad en los niños, pues, con sus problemitas. Si usted puede convertirse en un creador de milagros, ayudaría mucho a los niños con problemas, por ser tan bondadosos. Que Dios los bendiga grandemente.
0: Así como está agradecida la señora Gladys, nosotros también vamos a estar bien agradecidos con todos esas personas que han hecho su donación para este Radiotón 2026, Nancy.
1: Así es. Bueno, sabemos, como lo hemos dicho, son tiempos difíciles, tiempos donde, bueno, todo, la vida es muy cara, pero hay que tenerle agradecimiento a la vida cuando nos está yendo bien, ¿verdad? Porque puede ser que a lo mejor no seamos los más ricos ni tengamos todos los lujos, pero el simplemente no estar en un hospital o estar con salud, ¿verdad? Eso para mí es una bendición, así que ¿por qué no dar un poquito de lo poco que tenemos para esa persona que no la está pasando tan bien? Que en este caso, pues, son los niños que están luchando ahí día tras día para sobrevivir, están luchando para salir adelante, para ya no estar en un hospital. 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
0: Así es, vamos a demostrar que está hecha nuestra gente aquí en La Raza 98.5 y 101.7, donde toda la gente tiene una bonita solidaridad. Y es momento de ayudar a todos nuestros niños. Gracias por estar escuchando La Raza 98.5 y 101.7. Y esto acaba hasta las 6 de la tarde, así que todavía tiene tiempo.
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1: La Raza 98.5 y 101.7. Mi gente bonita de todo Houston, hoy quiero recordarles algo. No hace falta tener mucho para ayudar, sino lo que hace falta es tener un corazonzote como ustedes lo tienen. Lo que para nosotros puede ser bien poquito, en verdad, para alguien más puede significar una esperanza. Así es que yo quiero invitar a toda esa gente que se suma al Radiotón 2026 a través de La Raza 98.5 y 101.7. Para que toda la gente tome conciencia de lo que podemos ayudar en esta bonita tarde, Nancy.
2: 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Es muy fácil, son solamente $20 mensuales, que son 67 centavos al día. Si no puedes hacer ese regalo mensual, pues también puedes hacerlo de una sola vez. Hemos tenido gente que da 50, 30, 40. Dólares, ¿verdad? Lo que hemos tenido hoy, alguien de aquí de la raza que dio $500. Hay gente que
1: bendito
2: le va bien. Si le va bien, pues recordándole también que es deducible de impuestos.
1: Claro.
2: Si tiene un negocio y dice, bueno, en vez de darle al tío Sam, mejor le doy a un niño.
1: A un niño, claro.
2: Pues entonces haga su aportación y ya eso lo usa como un crédito para sus impuestos.
1: Perfecto. Bueno, pues en unos momentos más vamos a ir con otro testimonio. Así es que gracias por estar ayudando esta bonita tarde a través de La Raza 98.5 y 101.7.

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0: 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Mi gente hermosa de Houston, bueno, pues hay algo que el dinero no puede comprar. Y eso es lo que más satisfacción nos da. Pero ¿sabes qué? Ayudar a quien más lo necesita, ese sí es una bonita satisfacción. Hoy te invito a que pongas tú un granito de arena en este Radiotón 2026, porque tal vez no podamos cambiar el mundo entero, pero sí podemos cambiarle el mundo a una persona. Y es por eso que está Nancy con nosotros, guiándonos y explicándonos todas las razones para, pues, ser creadores y ser ángeles de estos niños.
1: Así es. Bueno, como bien lo dices, le podemos cambiar la vida, el mundo, el futuro a un niño que tanto lo necesita, y es con solamente una llamada, marcando al 1-800-680-3622, 1-800-680-3622. Ese es el número milagroso, el número que da salud y da vida con una sola llamada. Ningún niño es rechazado en este hospital. Todos los niños que entran por ese hospital son bien recibidos. Ahí lo único que importa es el bienestar y la salud de estos hospitales, digo, de estos niños. No importa si hablan o no hablan inglés, si tienen o no tienen seguro médico, no importa su estatus migratorio. Lo único que importa es el bienestar y la salud de estos pequeñitos. Y es por eso que estamos aquí luchando, porque este hospital es un hospital sin fines de lucro, lo que significa es que no recibe ayuda del gobierno, sino se sostiene a través de este tipo de eventos como lo es este Radiotón o otros programas que de repente vemos ya sea tiendas o restaurantes. A veces se encuentran el globito ese amarillo, que es del Children's Miracle Network, que es la organización que tiene los 170 hospitales infantil.
0: Así es.
1: En este caso es el hospital de Texas Children. Así que bueno, seguimos en esta lucha. Son solamente $20 mensuales, que son 67 centavos al día, si es lo que puede ser la donación de lo que es el regalo mensual. Pero si no puede, pues también hágalo de una sola vez. Hemos tenido gente que da $100, $50, $30. Hemos tenido hasta gente que da 500. Así que lo que esté a su alcance y lo que sea más favorable para usted.
0: Así es. Oiga, bueno, pues quiero también mostrarles otro testimonio de Stephanie Cortijo. Ella tiene 18 años, nació prematura con muchas complicaciones y sus pulmones estaban muy delicados y sufrió un paro cardíaco. Vamos a escucharlo.
2: Julio Eduardo Velastegui, de 18 años, con un cáncer en la etapa 4 final, cáncer de riñón con metástasis a los lymph nodes, y ahora ha hecho metástasis a la espina dorsal y al pulmón izquierdo. No hay mucho por hacer por mi hijo, pero me he sentido muy respaldada en el hospital. Es más, mi hijo se siente muy seguro de estar aquí, aunque sabe que no le queda mucho tiempo. Está consciente de la situación, pero se siente muy feliz de estar en este hospital. Es duro, pero para mí es admirable. Yo lo admiro. Yo lo admiro cuando recibe a sus amigos y se viste, se pone loción, se pone sus cadenas. Ayer lo hizo, le tomé fotos y se sienta con sus amigos a recibirlos como si no estuviera pasando nada. Y sus amigos se sorprenden de verlo con 100 libras de peso. Para él está viviendo lo último feliz. Y yo admiro eso. El hospital está dando calidad de vida a mi hijo. No es fácil ver que tu hijo se está muriendo y que médicamente hasta aquí llegamos. La mejor forma de dar es darle a los niños. ¿De qué manera? Para que haya un soporte como me lo han dado a mí en este hospital. Ha sido bien atendido gracias al soporte, a las donaciones que la gente ha ofrecido en este hospital.
0: Bueno, pues es ahí donde más se nos quebra el corazón, Nancy, cuando escuchamos a esa mamá decir y aceptar lo duro que es cuando
1: la pérdida de un ser humano, de un hijo. De un hijo, de su bebé, porque para ellos nunca deja de ser bebé. Yo digo, cuando escuchas estos testimonios, que no todos tienen un final feliz, o no todas las batallas se ganan, yo quedo muy impresionada con los padres de familia que deciden dar su testimonio, porque yo creo que lo hacen para que la gente sepa que, aunque, bueno, quizás su niño no pudo
0: ganar la batalla,
1: pero se hizo todo lo posible para que su niño recibiera la mejor atención. Y quiero darle las gracias ahorita a Mariano P. de Houston, que fíjate, él marcó y dio $30 mensuales.
0: Entonces, Dios me lo bendiga, mi buen amigo Mariano.
1: Él se hizo creador de milagros con un cachito más.
0: Qué bueno, en verdad, eso es lo más bonito porque queda satisfecho y es como estábamos comentando, no necesariamente tienes que ser millonario, rico, estar tu estabilidad buena para cambiar la vida de un niño, porque como por ejemplo viajar desde otro país, como en este caso que escuchamos a la señora Gladys, que viene desde Honduras, sí, peleando esa batalla con su niño, sí, y que en el Texas Children lo reciban con los brazos abiertos, sin fijarse estatus legal, sin fijarse si tiene dinero en la cuenta de banco. Lo más bonito es cuando te arropan y te ayudan, porque Texas Children también tiene hasta cuartos para dormir cuando no tienen ni casa ni apartamento aquí en Houston.
1: Así es, bueno, y así como Gladys, hay gente que viene de otros países o que desesperadamente, ¿verdad?, alguien les dice, pues crúzate porque allá sí te ayudan y aquí no. O sea, es la realidad que vives en otros países. Si no tienes el dinero, no te van a ayudar. Si no tienes el seguro médico, no te van a ayudar. Aquí no, aquí simplemente tú llegas y te preguntan qué es lo que tiene el niño o la niña y de ahí ya ellos deciden cómo ayudarte, pero nunca, nunca con la mortificación de cómo le vas a hacer para pagar el tratamiento o el hospital o la ambulancia o nada, ¿verdad? Porque
0: exacto,
1: todo aquí, pues ellos hacen todo lo posible para que tú te ayuden económicamente con los gastos.
0: Y para ayudar, bueno, pues solamente tienes que hacer algo. Agarra tu celular, que siempre tenemos en la mano, marcar al 1-800-680-3622, y hacer esa bonita donación, lo cual que para nosotros tal vez no sea mucho, pero para otras personas o otros niños significa mucho. Ayudar a una vida, en verdad, esto ayuda bastante y te queda esa satisfacción de poder haber ayudado a otra gente. Gracias por estar con nosotros acompañándonos en este Radiotón 2026.
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1: Hoy no más. Oye, bueno, pues gracias a mi buen amigo reportándose ya, Marquitos, a través de la raza, el WhatsApp 832-270-8791. Quería que escuchar la canción del Palomito a través de los cadetes de Linares. Saludando a toda la gente de Conroe, Texas, a todos los chirroqueros. Gracias por estar en comunicación. Y seguimos con el Radiotón 2026 a través de la raza 98.5 y 101.7.

0: La Raza 98.5 y 101.7, mi gente linda de todo Houston. Hoy quiero, bueno, pues pedirles algo muy especial, que no dejemos solo a la gente que más lo necesita. A veces una pequeña donación puede convertirse en una sonrisa, en una esperanza y hasta en una nueva oportunidad de vida. Y es por eso que estamos aquí con el Radiotón 2026 y Nancy aquí platicando con nosotros y bueno, pues vocera también para ayudar a toda nuestra gente.
1: Así es, bueno, feliz de la vida de estar aquí nuevamente, ¿verdad? Compartiendo micrófonos para algo tan bonito como lo es este Radiotón a beneficio del Hospital Children's, Texas Children's, que es el hospital que está, la verdad, de la mejor, lo mejor que te puedas imaginar. Yo he ido en dos ocasiones y la verdad que es un hospital que tiene la alta tecnología, los mejores servicios, un detalle hacia los niños, tienen mascotas, tienen estudios de televisión donde los niños juegan a hacer sus producciones, tienen para grabar un disco si quieren.
0: Lo que menos te imaginas tiene Texas Children's.
1: Tienen también para terapia de pintar, terapia de música, mascotas.
0: Fíjate que mucha gente cree que nada más se enfocan en enfermedades como cáncer.
1: Ajá, y en verdad no. Tienen de todo, o sea, allá, algo que no hemos mencionado, pero ahorita vamos a escuchar, que es muy común ahora, es la salud mental también, es algo que ahora todos los hospitales están siendo más conscientes, especialmente con los niños, porque pues bueno, vemos, ¿verdad?, que ahora sufren de ansiedad, de hiperactividad, de
0: tantas enfermedades cosas. que están saliendo.
1: Y luego también con todo lo digital, que el mundo virtual. De repente tú ves oyes tragedias de niños que hacen cosas que pues no deberían, ¿verdad? Como un suicidio,
0: claro.
1: Como porque alguien los retó, porque alguien les estuvo bullying.
0: Todo eso es que como enfermedades de trastorno mentales.
1: Ajá, entonces, sí, entonces, por eso esos hospitales, más allá de la asistencia médica, también les dan asistencia pues emocional, ¿verdad? Porque para un niño, por ejemplo, luchar contra el cáncer. Una de las veces que yo fui, estaba un niño, tienen una sala así bien hermosa, con tanta luz, y el niño estaba jugando ahí con su videojuego, y es para, o sea, para que no se sientan que tienen, pues, cáncer.
0: Vamos a escuchar este testimonio de Mario.
1: Vamos a escuchar.
2: ¿Y por qué estoy aquí? Él desde que nació, nosotros lo veíamos normal. Se fueron pasando los años, entró a la escuela. Nos decían en la escuela que le costaba dificultad enfocarse en la maestra, en lo que les explicaba la maestra. Y fueron pasando los años al grado de que en el grado cuarto sí ya se agravó mucho. Él ya no sabe, nos dice la maestra que no sabe ni la mitad de lo que debe de saber. Entonces nosotros lo empezamos a llevar a terapias al Children por no precisamente por esto, sino porque él tenía un temor, le tenía un miedo como a las abejas, también él le tenía mucho miedo a las abejas. Él en tiempo de verano él se la pasaba dentro de la casa, nomás viendo para afuera y decía, mami, ¿hay abejas? Y yo le decía, no, hijo, no hay abejas, ve a jugar a la yarda. Dice, no, decía, no, yo no voy porque hay abejas. Igual cuando se veía que iba a llover, que se empezaba a oscurecer para llover, empezaba también detrás de la ventana, ay, mami, ya va a llover, mami, ya va a llover, el tornado nos va a llegar, y empezaba bien nervioso. Y entonces mi esposo y yo dijimos, no, esto no es normal. Entonces sí, ya nos pusimos a platicar y dijo mi esposo, tú eres la que, ahora sí que yo soy el que trabajo y arrimo para el pan de cada día, no, yo no trabajo, bendito Dios por una parte, ¿verdad? Me dijo, tú tienes que buscar ayuda para el niño, dice. Yo hablé con su pediatra y su pediatra me lo refirió aquí, al Children, con los terapistas del Children, el comportamiento para los niños. Desde ahí mi hijo ha cambiado mucho en ese aspecto de los miedos. Él ya no le da miedo salir afuera. Él ya anda en el tiempo de verano, él anda afuera como si nada. Él en el tiempo de que ve que va a llover, él sale para afuera, ya no le da miedo. Antes era llorido, yo no podía hacer salir para afuera. Me lo acaban de diagnosticar con ADHD y ahorita me lo están ayudando en eso. Pues sí, yo estoy invitando a toda la gente que nos está escuchando en este momento, que no lo piensen mucho, porque como yo no sabía, muchas personas igual no saben cuándo puede ser el día que está uno en estos casos. Y pues ahora sí que no se lo deseo a nadie, ¿verdad? Pero ayuden a estos niños que lo necesitan tanto, que si ustedes estuvieran en los zapatos de los padres de uno, sintieran lo que uno siente.
0: Así es, y fíjate que Nancy, con solo tan solo $20 al mes, podría salvar la vida de un niño que tanto lo necesita. Y vienen siendo 67 centavos al día solamente, y no nada más, puedes donar $20 al mes, puedes donar solamente una vez la cantidad que tú gustes.
1: Exacto, como hemos tenido hoy gente que ha donado 100, 50, 60, 70, 80, lo que esté su alcance, ¿verdad? Porque bueno, como lo escuchamos, más allá de lo que es muchas enfermedades que quizás nosotros como latinos no tomamos, pues no somos muy conscientes de, ya ahorita un poquito más, pero para nosotros la salud mental siempre era como algo muy, pues no lo reconocíamos, ¿verdad? Yo me acuerdo que yo era muy de que, ay, estoy depressed, mom, le decía yo a mi mamá que estaba deprimida, y me decía, ponte a barrer o ponte a trapear o cuál depressed, porque está, o sea.
0: No querían ver la realidad, ¿no? de lo que están las enfermedades,
1: sí,
0: en la actualidad
1: para
0: de
1: ellos,
0: hoy.
1: No, para ellos es como que no, eso no existe, o sea, como que la depresión no existe, la ansiedad no existe, pero ya ahorita pues ya hay más información, ¿verdad? Entonces.
0: Es que esas enfermedades de depresión, por ejemplo, ansiedad, muchas veces hasta se burlaba uno y decía, ¿sí? No, está chiflado el niño, está ¿sí? No, y hasta que no lo vives, es cuando te das cuenta y le pones más atención. Y gracias a Dios, con esta bendita información vía internet, bueno, pues podemos ayudar nosotros mismos.
1: Y en este hospital, el Texas Children, tienen profesionales que pueden ofrecer ayuda en casos o referirlos, ¿verdad?, a otros especialistas si no es que la tienen ahí misma. Así que es algo que, bueno, ya estamos más conscientes, y algo que pues tu donación va a ayudar también a que los niños pues de todas las edades tengan una buena salud mental.
0: Así es, agradeciéndole a toda la gente que también puedes donar vía texto, mandando la palabra raza al 34984. Así es que seguimos adelante con más información a través de La Raza 98.5 y 101.7.
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No me llore, no me llore, Michelelo. Muy buenas tardes, estás escuchando La Raza 98.5 y 101.7. Salud para mi compa Efraín, para Isidro y para el buen amigo Adrián allá de Nuevo Laredo, Tamaulipas, ya reportándose. Querían escuchar algo de Maquinaria Norteña. Aquí está y se llama Corazonada a través de La Raza.

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1: Es mi raza 98.5 y 101.7. Oiga, bueno, pues complaciendo a mi buen amigo Román, que nos está mandando un mensajito de WhatsApp. Dice: compa Checo, saluditos para Carlos, para Ángel y para Pepe. Somos los plomeros del amor. ¡Vámonos! Ándale, Michelelo, mándale saludos a todos los plomeros del amor allá de Lufkin, Texas. Saluditos para el compa Román, ya reportándose vía WhatsApp. Y gracias, aquí estamos y seguimos adelante con el Radiotón 2026, aquí a través de la raza 98.5 y 101.7. ¡Póngamele play, Chelelo!

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1: Así es, estamos en el Radiotón 2026 a través de la Raza 98.5 y 101.7. Hoy quiero recordarles que la vida da muchas vueltas, en verdad. Hoy tenemos la bendición de poder ayudar, pero mañana podríamos ser nosotros quienes necesitemos esa mano amiga. Y no importa cuánto puedas donar, en verdad, se los digo de corazón, no importa. Lo más importante es que tu corazón diga presente y tu mano diga presente. Nancy, es así como estamos pidiéndole el apoyo de toda nuestra gente de Houston.
2: Así es, bueno, como lo hemos dicho, no hay cantidad que no valga ni mucho ni menos. Quizás piensas, bueno, hoy solamente este mes o me sobró, ¿verdad? Después de pagar mi renta y todo, solamente me quedaron ahí unos $20, unos $30. ¿De qué les va a servir, verdad? Pues aquí todo lo que recaudamos se suma. Y todo ayuda. Así que solamente hay que marcar. 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Y dile a la operadora que quieres hacer tu donación, ya sea de una sola vez o si quieres ser una persona como el señor Mariano de la hora pasada, que él dio $30 mensuales, que verdad, pues nosotros siempre pedimos 20, pero pues el señor Mariano dijo, yo voy a dar 30.
1: Así es.
2: Así que bienvenido sea, lo que tengan a su alcance, lo que puedan donar. Así que seguimos en esta lucha. Esto se termina el primer día a las 6, ya mañana es el último día, pero pues no deje para mañana lo que puede hacer hoy.
1: Así es, hoy iniciamos lo que fue, es el Radio Tom 2026 a través de La Raza, y también está en el norte con nuestra estación hermana 107.9. También puedes enviar la palabra Raza vía texto al número 34984. Es el paso más fácil para poder ayudar a una vida, salvar una vida, y es por eso que nosotros pasamos todos los que son los testimonios que hemos pasado aquí, es porque han recibido esa ayuda que tanto esperan esas familias, Nancy.
2: Así es. Así que bueno, seguimos invitándote a que te unas y que formes parte de este radiotón, de esta gran causa a beneficio del Hospital Texas Children's. 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Todo lo que se recauda se queda aquí a beneficio del Hospital Texas Children's.
1: Así es, Nancy. ¿Qué te parece si escuchamos otro testimonio de Mario Cantero? Él sufrió, de Magali de 4 años, que sufrió de un tumor maligno en el riñón y recibió tratamiento de radiación y como terapia. Lo relata su mamá Sandra.
2: Escuchemos.
3: Mi nombre es Sandra León. Ella es mi hija Magali Becerra. Ella fue diagnosticada en el 15 de febrero del año pasado. Me llamó su maestra de la escuela de que la Magali estaba haciendo pipí sangre. Pues le digo a mi esposo, me voy a tener que ir al hospital de niños, al Children's Hospital. Cuando llegamos aquí le empiezan a hacer imágenes y en las imágenes pues sí se miraba una masa muy grande del lado izquierdo. Me dice la doctora, pues desafortunadamente sí, es una masa muy grande, no se va a poder salvar el riñón. Ya viene el cirujano y nos dice que la va a operar. Empiezan a hablar con ella muy tranquilamente, le dicen a ella que tiene un unicornio en el estómago y que se lo van a sacar. Es por eso que ella trae siempre este bebé aquí. Entonces ella feliz de que pues le dijeron que va a tener un bebé unicornio. Lo mandan a examinar y ya me dice la doctora, pues sí es canceroso. Dice, me hubiese gustado que haya sido el Wilms tumor, pero no lo es. Dice, es un tumor llamado radioides tumor. Dice, por lo regular da en el cerebro o en los huesitos. Dice, no sabemos por qué a ella le dio en el riñón. Y pues a lo que yo le contesté, ¿qué tenemos que hacer? ¿Qué vamos a hacer? Y ella me dice, ya tenemos que darle radiación y quimioterapia al mismo tiempo para atacarlo porque es muy, muy maligno. A los 22 días empezó a perder el pelo, muy rápido. Empezó a perder el pelo, empezó a ponerse amarillita. Sabíamos que era parte de las quimioterapias. Ella lo tomó por un año aquí en el hospital. Y ahorita lo está recibiendo en casa. Yo le estoy dando quimioterapia oral por la mañana y en la noche. Lo peor fue cuando un día me toca un cuarto enfrente de la campanita. yo miro a una niña que estaba tocando su campana y dijo, wow, qué bien, yo bien contenta. Dije, mira Magali, una niña está tocando su campanita, ya terminó, ya se va a ir a su casa. Entonces era la hora del almuerzo, y a lo que yo salgo del hospital y estaba parada en el elevador. Cuando abre la puerta veo una cama, pero estaba tapada de blanco y un security y una enfermera. Entonces, pues yo sabía lo que era. O sea, como que se me vino mucho miedo a mi mente. En ese momento yo corrí al cuarto de Magali, la abracé y decía, no, mi amor, todo va a estar bien, porque como que se me metió mucho esto. Y ya para la tarde yo pensaba y decía, ¿cómo es posible que la vida sea así? Mi deseo para mi hija, pues verla libre de cáncer. Que sea una niña como lo era antes, era ella alegre, siempre cantando, bailando, modelando. Pues la verdad no le deseo a ninguna madre pasar por todo esto, porque no es fácil. Y más cuando tu niña es la alegría de la casa, porque Magali es lo que es para nosotros, la alegría de la casa. Pues a mí sí me gustaría invitarlos a que fueran un creador de milagros, y pues sí me gustaría que hubiera más personas que quisieran crear milagros en estos pequeñitos. Y más porque pues en estos casos los niños no pueden esperar.
4: Por favor, ayúdame.
1: En verdad, qué difícil escuchar un testimonio como este, mi gente. A veces nos quejamos de lo que nos hace falta, sin darnos cuenta de lo afortunado que somos con lo que tenemos. Hoy no te estamos pidiendo que des lo que te sobra, sino que compartas un poquito de lo que Dios te ha permitido tener. Y es así como estamos platicando fuera del aire con Nancy, y es una experiencia demasiado dolorosa.
2: Sí, bien dolorosa escuchar también, ¿verdad?, de la madre decir cómo pues le tocó ver a alguien con la campanita y a otro que no tenía, o sea, la oportunidad, ¿verdad? Hemos hablado de que no todas las batallas se ganan. En el caso de ella, pues, o sea, ellos están luchando, pero le tocó ver los dos lados de la moneda, ¿verdad? Le tocó ver a la niña que sí tocó la campanita, pero también le tocó ver una que no alcanzó a ganar la batalla. Pero se hace todo lo posible para que estos niños tengan la mejor atención y para que pues sí lleguen a tocar la campanita. 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
1: Así es. Bueno, pues hay mucha gente que apenas está saliendo de su trabajo, se está subiendo a su troca, a su carro, y está prendiendo la radio y están como, ¿qué está pasando? Han de decir, ¿verdad? Pero les voy a explicar. Estamos en el Radiotón 2026 a través de La Raza 98.5 y 101.7. Estamos pidiéndole a la gente que nos ayude a donar. ¿Y cómo puedes ayudar? Con solo $20 al mes podrás salvar la vida de un niño que tanto lo necesita. Son solamente 67 centavos al día. Hoy no se compra nada con esa cantidad, pero sí podrás ayudar a un niño en tu comunidad. También puedes hacer un donativo de una vez, sola vez por la cantidad que tú quieras y puedas escoger, la verdad. En verdad, muchas gracias. Seguimos adelante y vamos a estar en este Radiotón 2026 a través de La Raza 98.5 y 101.7.

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0: WhatsApp 98.5 y 101.7. Oigan, bueno, pues hoy tenemos la oportunidad de hacer algo que vale más que mil palabras: ayudar a salvar vidas. En este Radiotón 2026, cada donativo, por muy pequeño que sea, representa una esperanza para un niño y su familia. Así es que es por eso que Nancy está con nosotros. Quiero presentarla, y siempre la presento porque es la que está encargada de todo, Nancy.
1: Así es, bueno, yo feliz de la vida, que bueno, aunque sabemos que son tiempos difíciles y que la vida está difícil y hay mucha incertidumbre, que la gente todavía hace lo posible y hace el esfuerzo de donar y de ser parte de esta gran causa. Quiero darle las gracias a María L. de Houston, que se convirtió en creadora de milagros con $20 mensuales.
0: ¡Ah, qué bonito!
1: También a Gonzaga M. de Houston, que dio una aportación de una sola vez, $50. Muchísimas gracias. Rosy R. también de Houston, que dio una aportación de una sola vez. Muchísimas gracias. Así que no deje de marcar, ¿verdad? Porque así piensen que a lo mejor su donación no vale, pero todo aquí vale y todo aquí sirve y ayuda. Así que vamos a seguir aportando. Ya esto se termina a las 6:00 p.m. y queremos que tú formes parte de esta gran y noble causa como lo es este Radiotón a beneficio del Texas Children's.
0: Así como me mandan los mensajes de WhatsApp mis compas, el primito Lozoya, que siempre nos escucha allá en el área de Kansas City, también a toda la gente de Conroe, a la gente de Puerto Arturo, de Bomban, de Baytown. En verdad, estamos bien agradecidos con todos ustedes porque hay personas que dicen, ¿sabes qué? Hoy agarré cheque, no me molesta pagar $20, en verdad, Nancy. $20 no es nada, nos lo podemos gastar en cualquier gasolinera, en cualquier, es más, hasta en un 12 de cheve, hoy se toman un 6.
1: Así es, así que bueno, vamos a hacer esos esfuerzos, esos sacrificios para que estos niños sigan recibiendo la mejor atención y sigan recibiendo toda la ayuda que se necesita en estos hospitales, porque son más de 60 niños por minuto lo que entra por esta sala de emergencia.
0: Bueno, pues vamos a otro testimonio de Adrián, lo cual, bueno, pues fue el quemado accidentalmente en su carita, así es que vamos a escuchar este testimonio.
2: Mi nombre es Fernanda Covarrubias. Soy la mamá de Adrián Arjón Jr. Tiene 16 años y tuvo un accidente. Tuvo quemaduras de tercer grado.
3: Yo soy Adrián Arjón. Soy el papá de mi hijo Adrián Jr.
2: Un día se quedó en la casa de un amigo. Se cayó solo. Me despertó como medio dormido y nos llamó la mamá del amigo que mi hijo había sufrido un accidente, y los papás de su amigo, de Adrián, lo llevaron al hospital, al manejé para el hospital, y ya cuando llegamos ahí ya no nos dejaban entrar porque era durante la pandemia, solo más nos dejaban entrar a uno. Decidimos que yo me quedara. Cuando lo miré, pues dije, no, mi hijo no va a volver a poder usar sus manos porque estaban muy quemadas, muy dañadas. Me sentí mal, me sentí feo, dije, a lo mejor mi hijo va a ocupar de mi ayuda todo el tiempo.
3: Se siente uno triste. Me sentí pues impotente que ver a tu hijo lastimado y aparte no ponerte triste tú para darle ánimo a él, porque por el dolor que él estaba sintiendo. Sus manos fueron las más lastimadas. Cuando yo se las miré, yo le decía, va a estar bien, vas a volver a jugar.
2: ¿Por qué él juega fútbol americano?
3: Dándole ánimo, pero sí, por dentro estaba destrozado.
2: Tenía quemaduras en su cara, en sus manos y en su hombro. Y pues ahí estuvimos por 16 días. Hubo 3 cirugías. Le quitaron piel de sus piernas para poderle injertar piel en sus manos y en su hombro, en la cara. Y después salimos y al mes tuvo que regresar para otra cirugía más.
3: Está usando unos guantes especiales y una hombrera para su hombro. Ese es el tratamiento que tiene, lo va a tener por durante un año. Él ha puesto mucho de su parte, se cuida mucho. Todo lo que le dicen, no salgas al sol, usa camisa de manga larga, ponte tus cremas, todo eso lo hace y eso, él sigue las recomendaciones de los doctores.
2: Pero pues sí, es muy importante que todos los latinos apoyemos, porque nunca sabemos cuándo lo vamos a necesitar. Uno dice, nunca me va a pasar a mí. Y el día menos pensado, pues mira, te pasa y ahí está, pero para ayudarnos.
3: No, sí se siente uno cuando pasa algo así, un accidente de estos. Ella estuvo sin trabajar por esas 3 semanas. Sí se resiente en lo económico también. Él quiere seguir estudiando, quiere seguir jugando en la high school y quiere ir al colegio. Está muy enfocado en su futuro y nosotros en apoyarlo.
2: nos trataron muy bien, nos atendieron muy bien, de todos los tratamientos, de todo.
3: Lo invitamos a que se haga creador de milagros, a donar para los hospitales, a donar para los niños, porque es muy importante, es bien importante que los hospitales tengan fondos para ayudar a las personas que no tienen a veces. Y cuando pasa un accidente de estos, uno acude a los hospitales. Gracias a Dios que existen, por eso es muy, muy importante donar.

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0: 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Bueno, pues ya iniciamos los corridos más pesados de todo Houston, pero lo más importante que también estamos aquí tratando de pues animar a la gente a que nos ayude en este Radiotón 2026. Como puedes ayudar con solamente $20 al mes y también puedes salvar una vida que tanto lo necesita. Nancy, seguimos adelante con este bonito Radiotón a través de La Raza 98.5 y 101.7.
1: Así es, seguimos con esta gran celebración, con este gran evento que es a beneficio del hospital.
0: Con esta gran meta, ¿verdad?
1: Gran meta, la verdad, porque como pues siempre cada año a nosotros nos gustaría que fueran muchos, muchos donadores, pero también estamos conscientes, ¿verdad? Cuando digo yo que la vida está cara, que todo está cambiando, ¿verdad? Que le piensa uno para desprenderse de lo poco o lo mucho que le sobra, pero también al ver que la gente sí está donando, pues me alegra, ¿verdad? Por lo mismo, porque pues la situación, ¿verdad? Como está, pero también saber que hay un hospital como el Texas Children's que va a estar ahí siempre para brindarle la mejor atención a todos los pequeñitos, a todos los niños de aquí de Houston y nuestra gente, ¿verdad? Nuestra raza, todos los latinos de todas partes, de El Salvador, de México, de Honduras, de Venezuela, de España, de Cuba, de donde sean, ¿verdad?
0: Y lo más importante, Nancy, disculpa que te interrumpa, es de que Texas Children's, ellos no se fijan en tu estatus migratorio.
1: No se fijan en eso, y ahí lo único que le importa es el bienestar y la salud de los niños. Ahí no importa si hablan o no hablan inglés, si tienen o no tienen este estatus migratorio. Lo único que importa es el bienestar y la salud de los niños.
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1: 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Ya estamos en las 4:05, ¿verdad? El tiempo pasa volando.
0: Así es.
1: Lo que no pasan volando, pues son las enfermedades. Así que vamos a seguir luchando, vamos a seguir pidiendo de tu ayuda y de que te animes a marcar al 1-800-680-3622.
0: Más adelantito tenemos otro testimonio de Mateo, lo cual, bueno, pues los invito a que se queden escuchando La Raza 98.5 y 101.7.

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11: 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No enfrenó, cruzó la luz roja. 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

0: La Rosa 98.5 y 101.7, muy buenas tardes. Oiga, bueno, pues seguimos en este Radiotón 2026, Nancy, lo cual, bueno, pues esperemos que mucha gente haga este bonito donación para todos los niños de Texas Children, lo cual, bueno, pues lo más importante que estas donaciones se van a quedar aquí en Houston, Texas.
1: Así es, todo lo que se recauda el día de hoy y mañana se queda aquí local a beneficio del Hospital Texas Children's. Así que te invitamos a que te unas y marques al 1-800-680-3622, 1-800-680-3622. Ya estamos a escasas horas ya de terminar este primer día de Radiotón. Mañana va a ser el último día para que hagas tu donación, pero no dejes para mañana lo que puedes hacer hoy, porque hay niños que en este instante que nosotros estamos hablando están entrando en un quirófano. Hay niños que en este instante están recibiendo su diálisis. Hay niños que ahorita están recibiendo su quimioterapia. Hay niños que quizás están tocando la campanita. Así que vamos a seguir dándoles vida, salud a estos pequeñitos que tanto lo necesitan.
0: Fíjate que muchas veces como que uno de hispano lo dejamos siempre al último. Y decir, hasta que no vemos que le pasó a un familiar, a un vecino, a un amigo cercano, y les dicen ellos de su propia boca, ¿sabes qué? Texas Children's no me cobró ni un 5. Nos ayudaron con traductores, porque no hablamos inglés, nos ayudaron con cuartos, nos ayudaron con toda la asistencia que tiene en este hospital tan glorioso que le podríamos decir, Nancy. Y es cuando uno dice, yo voy a empezar a apoyar. Y la verdad, pues lo que queremos es que no pasen estas experiencias tan feas, ¿verdad?
1: Sí, no tenemos que esperar a conocer a alguien para querer ayudar a aquel que lo necesita, ¿verdad? Porque, bueno, todos hemos necesitado ayuda en algún punto, ¿verdad? Desde que te quedaste sin trabajo o de repente, no sé, estás pasando por algo o acabas de llegar a Estados Unidos o algo, ¿verdad? Nunca sabes, o te enfermaste, o algo pasa y ahí te das cuenta, ¿verdad? Que siempre hay gente que te va a dar la mano, que te van a ayudar. Y en este caso, pues nosotros eso queremos, ayudar a estos niños a que sigan teniendo la mejor atención médica. Así que te invitamos a que marques al 1-800-680-3622.
0: Vamos a escuchar ya, se me puso hasta nervioso.
1: El testimonio.
0: El testimonio de Mateo, que nació de prematuro de 25 semanas. Y bueno, pues escuchemos a su mamá, que relata el caso de su hijo. De

0: prematuro. Después salir de tu hospital sin tu hijo, porque tiene que esperar ahí varios tiempo a recuperarse de eso. Y al momento en que lo tienes en tu casa, otra vez volver al hospital sin él. Fue muy difícil, fue doloroso, fueron ciertas cosas que pues no tienen explicación. Mateo tiene cailotórax congénito, es una enfermedad en los pulmones en donde acumula líquido linfático en alrededor de sus pulmones o dentro de sus pulmones y los van opresionando. Mateo no podía respirar. Mateo estuvo conectado a un oxígeno aproximadamente 6 meses. Estaba conectado a tubos, estuvo canalizado mayor cantidad de veces. Yo sé que después de Dios estuvo alguien que fue al hospital. Children's me ayudó bastante, me ayudó en lo emocional, me ayudó en lo personal, me ayudó con mi hijo. La atención que tuvo mi hijo fue maravillosa. Ellos me dijeron, él entró aquí y no sale de aquí, así salga caminando o a los 10 años. Aquí lo tienen. Mateo tiene ya 1 año, 2 meses después de haber entrado al hospital el día 19 de marzo y haber salido el 27 de septiembre. Lo que me daba bastante tranquilidad era saber que en el hospital lo querían tanto. O sea, tenía bastantes personas que llegaban. Ya cuando menos lo recordaba yo, ya estaba ahí alguien con él. Yo nunca esperé realmente mucho por parte del hospital, pero cuando llegué y recibí toda esa ayuda dije, wow. Y eso es gracias a ustedes, a muchas personas que sí dicen, ok, tengo poquito, me sobra, ok, y aunque no me sobre, me amarro poquito mi tripita y voy y dono. Donen, ayuden a todos estos niños maravillosos que son nuestro futuro, son nuestros próximos médicos, nuestros próximos maestros, nuestros próximos, todo en ellos es maravilloso. Mil veces se les va a multiplicar eso porque no saben de veras todo lo que pueden ayudar.
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0: 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Muy buenas tardes, te saludo con Pacheco Torres. Mi gente bonita de Houston, hoy quiero pedirles algo con el corazón. Imagínense por un momento que fuera uno de nuestros hijos al que necesitara ayuda. ¿Hasta dónde llegaríamos por ellos? Hasta donde fuera necesario. Es por eso que ahora estamos pidiendo esta bonita ayuda, esta bonita mensaje con toda nuestra gente de Houston para el Radiotón 2026. Y aquí está Nancy con nosotros para explicarnos cómo está esto.
1: Así es. Bueno, año con año hacemos este Radiotón a beneficio del Hospital Texas Children, que es el hospital que le brinda la atención médica a todos los niños de nuestra comunidad aquí en Houston y sus alrededores. Y ya son 11 años, ¿verdad?, lo que hacemos este Radiotón para que este hospital siga brindándole la mejor atención a estos niños. Ningún niño es rechazado, no importa su situación legal o económica. Todo lo que se recauda se queda aquí en Houston a beneficio de este hospital, que ahorita ya son tres. Creo que es en Woodlands, el principal que está en el Medical Center, y luego el otro, Katy, sí. Más aparte tienen clínicas para cosas que no son tan graves, pero
0: aún así los ayudan, Nancy.
1: Exacto, sí. Entonces es demasiada, sabemos que aquí pues somos muchos, una población enorme, entonces es demasiado los niños que entran por estos hospitales, así que ya estamos aquí a punto de cerrar la hora de las 4:53. Este Radiotón primer día se va a terminar a las 6 y queremos que de aquí entonces pues entren muchos milagros, ¿verdad? Mucha gente que decida que va a donar y que van a marcar al 1-800-680-3622. 1-800-680-3622. Ese es el número para que hagas tu donación.
0: O si se les hace más fácil, también puedes enviar la palabra raza vía texto al 34984. No es vía WhatsApp, este es un texto normal. Manda la palabra raza al 34984. Te van a regresar un link dándote las gracias. Y es ahí donde tú le puchas al link y ya vas siguiendo las instrucciones. Vamos a escuchar otro testimonio de Brenda. Brenda Torres, diagnosticada con cáncer ocular. Bueno, pues a ella tuvieron que removerle sus ojos debido a que el cáncer era muy agresivo. Y bueno, pues lo relata su mamá y Brenda.
2: Cuando Brenda tenía como año y medio, le empezó a salir una manchita en el ojo. Entonces la llevamos al pediatra, nos dijeron que la doctora no veía nada, pero nos dijo hay que hacer más estudios, nos mandaron con otro especialista, ya después nos mandaron aquí a Children, tenía un año y medio cuando le detectaron el cáncer. Teníamos miedo, no sabíamos qué iba a pasar. Los doctores nos dieron mucha confianza, muchos ánimos, de que iban a salvar a Brenda, iban a hacer todo lo que estuvieran en sus manos ellos. Se le pusieron la primera vez quimioterapia y todo ya estaba bien. Le salvaron un ojito. Regresamos al mes y nos dijo el doctor, el cáncer regresó y ya esta vez viene más agresivo. Hay que operar a la niña ya. La noticia que nos dieron eso fue en Children. Vino el doctor y el intérprete y nos dijeron que Brenda nunca más iba a volver a ver, porque el cáncer venía muy agresivo y tenían que removerle su ojito. Fue lo más difícil eso, decirme al doctor que nunca más iba a volver a ver y decirme que solamente esa vez me iba a recordar mi cara. Pero Brenda no se despertaba porque estaba muy cansada. Yo me acuerdo que él, antes de que la llevaran a operar, le dije, Brenda, abre los ojos y veme. Le dije, veme por última vez, mija. Siempre recuérdame así. Eso fue lo más difícil.
3: Me recuerdo viendo todas las caras de mis familias. Los pájaros, los árboles. El sol.
2: No sabíamos cómo cuidarla, pero el doctor nos mandó a una escuela especial para niños ciegos y allí nos enseñaron cómo caminar con ella, cómo ayudarle, cómo explicarle.
3: En la casa ella se prepara sus cereales, su sándwich de comer, de tomar, se prepara ahí todo ella. Soy independiente,
4: Me gusta saber que todos están felices.
2: Mi sueño para Brenda es que toque el piano, que termine la escuela, que sea psicóloga.
4: Quiero ser como una psicóloga o alguien que le ayude a los niños, porque me gusta entender a los niños como si a veces tienen problemas y todo eso. Les doy gracias a Children's para cuidarme y para salvar a todos los niños que ha podido ayudar y las familias que le han dado todo el trabajo que pueden.
0: En verdad, qué difícil escuchar estas palabras, mi gente. Se nos hace un nudo en la garganta porque mientras nosotros a veces nos preocupamos por otras cosas, Nancy. En verdad, y esta familia que recibe estas noticias tan fuertes, pero yo sé que nuestra gente también se pone la mano en el corazón y nos ayudará a donar antes de que terminemos esta hora.
1: Así es. Bueno, increíble escuchar esto, este testimonio, ¿verdad? Porque yo digo que no es lo mismo nacer sin tu vista y, o a que no puedas ver después de haber visto ya como una
0: claro.
1: niña que pudo ver los árboles, que pudo ver el cielo.
0: Que disfrutó pudo, de la vista.
1: Ajá, y que le dijo y que su mamá le diga, abre tus ojos para que puedas
0: recordarme.
1: O sea, eso es algo bien fuerte, y sin embargo oímos a Brenda de la mejor actitud diciendo que pues que ella ya aprendió
0: a vivir así,
1: y fíjate que es algo que también te ayudan ahí en el hospital. A ella le tuvieron que dar, yo creo que
0: me imagino
1: escuela para cieguitos.
0: Me imagino que para eso están también los psicólogos,
1: sí,
0: ¿verdad?
1: Y también, o sea, pero le tienen que enseñar de todo un poco los psicólogos para que acepte su nueva realidad. También gente que los enseñan a cómo, pues, a valerse por sí mismos.
0: Te cambia,
1: ¿verdad?
0: La vida
1: todo,
0: totalmente.
1: ¿Sí? Entonces, y ella, y sin embargo, ella dice, yo quiero ser psicóloga, yo quiero ayudar, yo quiero, o sea, ella no, lo primero que dice es cómo le voy a hacer para poder ayudar a aquel, ¿verdad?, que lo necesita también. Así que vamos a seguir con esta lucha, ya cerrando esta hora, pero queremos que terminar este primer día de Radiotón con muchos milagros.
0: Así es, ¿cómo puedes ayudar? Se han de preguntar ustedes. Son solo $20 al mes, podrás salvar la vida de un niño que tanto lo necesita. Solamente tienes que marcar al 1-800-680-3622. Lo voy a decir otra vez, 1-800-680-3622, o enviar la palabra raza vía texto al 34984. Es tan fácil ayudar a un niño, a una niña, y ayudar a lo que es Texas Children's. Es por eso que les damos las gracias a toda la gente que está donando. 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

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Te saluda tu compa Checo Torres de las Tardes Pesadas. Oiga, saludito para toda la gente de Conroe ya reportándose vía WhatsApp. También quiero, bueno, pues presentar una de las nuevas canciones de La Raza que está pidiendo mi gente, porque orgullosamente de Houston, Texas, el compa Chalino de la vieja escuela. Vamos a presentar una nueva canción a través de La Raza 98.5 y 101.7 y se llama Bésame, bésame, morenita. Ay, cocha, ¿dónde estás, morena mía? Vámonos con una nueva canción a través de La Raza. Se llama Bésame, morenita, con el compa Chalino, aquí, el de la vieja escuela.

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Muy buenas tardes. Te saludo con Pacheco Torres de las Tardes Pesadas. 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

0: 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Oigan, bueno, pues hoy tenemos una oportunidad de demostrar que cuando nos unimos, hacemos cosas grandes. En este Radiotón 2026, la verdad que tu donativo puede convertirse en una esperanza para alguien que está pasando por unos momentos tan difícil. Así es que, Nancy, es por eso que nosotros invitamos a toda la gente a que forme parte de esto, que se tome el corazón con su mano y, bueno, pues que nos ayude a donar un poquito de lo que, bueno, pues necesitan muchas familias.
1: Sí, sí, fíjate que siempre, ¿verdad? Bueno, todos los días ahora especialmente vemos noticias tristes, familias separadas, injusticias y pues que nos persiguen, ¿verdad? Como si fuéramos, por no decirlo, animales, pero yo creo que hay que también mostrar que nosotros somos seres humanos que vienen a este país a aportar, y no solamente en cuestiones, me pongo sensible porque acabo de ver una madre que la acaban de separar de su hija, ¿verdad? Y por el estar en las redes, ¿verdad?
0: Claro.
1: Y pienso yo, estos niños que se están quedando sin sus padres y que los dejan, ¿verdad?, de repente solos.
0: Muy duro.
1: Y que dices tú, bueno, al menos ahora les va a tocar tener un hospital, que al menos tengan sus citas, sus cositas. Es muy feo, ¿verdad? Porque vemos esto todos los días. Y yo creo que tenemos que luchar como hispanos, como raza, y salir adelante, ¿verdad? Y mostrar que no somos animales, que somos seres humanos con corazón, que estamos aquí para ayudarnos unos a los otros, y que tenemos un corazón grande, ¿verdad? Y estos son los niños, estos son... Y ahorita, disculpa que me puse así, pero vi una
0: no,
1: nota...
0: No, tranquila, no pasa nada.
1: Donde está la madre diciendo que está su hija sola en la casa, ¿verdad? Fue a entregar a sus niños a la escuela. Y es triste ver tanta injusticia. Es triste ver tanta cosa que está sucediendo y no ponerte así. Más yo, ¿verdad?, que vengo de padres inmigrantes y que toda la vida han estado luchando por darnos lo mejor, ¿verdad? Y tenemos que seguir adelante como seres humanos, como hispanos. Tenemos que echarle las ganas. Y ahorita, en este caso, pues son los niños... Y lo hablo porque pues tiene que ver uno con lo otro, ¿verdad? Porque estos niños se están quedando solitos, o sea, con sus tías, con sus abuelos.
0: Y hay niños que en verdad ni familia tienen.
1: Sí, es triste, pero estamos aquí luchando, ¿verdad? En este caso es un hospital infantil, un hospital que está ayudando a todos los niños, que no importa su situación legal, no importa, ¿verdad?, que de dónde vengan, si hablan o no hablan inglés. Esto es para que sus niños, todos los niños de nosotros, hispanos o no hispanos, tengan siempre un lugar, ¿cómo se dice? Safe.
0: Donde, como tenerlos, o sea, a salvo.
1: A salvo, eso, un lugar que se sientan a salvo, que no importa la situación, ahí van a darle la mejor atención médica, y que yo creo que nosotros ahorita... más que nunca tenemos que estar unidos y más que nunca tenemos que ayudarnos unos a los otros.
0: Así es, Texas Children's es un hospital donde no se fija razas, estatus legal, económicos. Ellos solamente se dedican a ayudar a,
1: ¿sí?,
0: todos los niños.
1: Y ahí no pueden entrar nadie, ahí no pueden ellos entrar ni tratar de hacer nada.
0: Exactamente.
1: Ahí es una zona que están a salvo, que ahí las leyes o lo que esté pasando ahorita no afectan. Ellos ahí, nada ha cambiado en este hospital. Ahí siempre van a ayudarnos a los niños, a nuestros niños.
0: Exactamente.
1: Y que es algo que debemos de tener mucho orgullo porque, pues, o sea, todos sabemos que si no tienes seguro médico, especialmente uno de adulto, o sea, cualquier entrada a un hospital es
0: muy
1: bastante
0: difícil.
1: Dinero.
0: ¿Sí? Y además, nosotros le queremos decir a toda nuestra gente hispana que ellos han de preguntar, pero ¿cómo puedo ayudar, Checo? ¿Cómo puedo ayudar, Nancy? 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Si tú quieres, puedes donar $20 al mes, pero si tú quieres donar solamente una vez, puedes donar lo que tú quieras. En verdad, $1, $5, $20,
1: sí,
0: $30.
1: Hemos tenido gente que da desde 50, 40, 30. Hemos tenido gente que da 700, otros 500. Si les está yendo bien en el trabajo y dicen, ¿saben qué? 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
0: Vámonos con un testimonio de Axel. Él tuvo una infección en la sangre, le causó paros cardíacos y le dañó su cadera. Lo relatan sus padres, Maynor y Astrid, lo que son los papás de Axel.
2: Hola, mi nombre es Maynor Barahona.
3: Hola, mi nombre es Astrid Barahona. Mi hijo es Axel, él tiene 12 años.
2: El niño comenzó con un dolor en su pierna. El niño se nos desmayó. Yo llamé al 911, vino la ambulancia y nos lo llevaron al hospital local. Y yo miré que me lo pasaron a un cuarto más grande, a lo cual dijo, ¿por qué razón? Como a la media hora de estar ahí, su corazón paró de trabajar. Lo estabilizaron y lo montaron al helicóptero y mi esposa se fue con él.
3: Ya le dijimos a nuestra hija de 19 años, mija, tú te tienes que quedar con tus hermanos.
2: Como a los 25 minutos, mi esposa me llamó y me dijo que otra vez había parado su corazón en el helicóptero. Es una historia muy dolorosa para mí. Pido disculpas porque se me corta la voz. Porque es algo duro recordar.
3: Cuando llegamos, ya estaba un gran equipo esperando.
2: Vinieron a descubrir qué realmente pasaba. Pasó de que una bacteria que se llama Streptococcus se le fue a la sangre. Se estancó en la cadera. Y fue cuando empezó a sentir los dolores en su pierna. Al día 19, la noticia que lo iban a desintubar. Me recuerdo que cuando el niño abrió sus ojitos por primera vez, el doctor me miró y solo cabeceó como diciendo, estamos bien. Me lo mandaron a rehabilitación, le hicieron un ultrasonido. Me llama mi esposa llorando para darme la noticia de que ya no podían salvar su pierna. Y la iban a cortar hasta arriba.
3: Y yo me recuerdo que el niño decía, no mami, no mami. Yo le dije, mijo, es para salvar tu vida. Yo te quiero a ti, yo no me importa cómo, pero yo te quiero conmigo. O sea, él me dijo, ok, mami, está bien.
2: Y dijimos, bueno, si es por salvar su vida, pues hay que hacerlo. Como a las 2 horas sale el doctor, se sonrió y dijo, no hubo necesidad de cortar su pierna. A lo cual yo caí al piso.
3: Solo era como tejido dañado que había quedado de las cirugías anteriores. Yo quisiera hacerle la cordial invitación a todos los que nos escuchan a que apoyemos a Children's Hospital. Hace mucho la diferencia porque el apoyo que se recibe de este hospital es una luz de esperanza en medio de la tormenta. Ellos están ahí para apoyarnos en todo momento. Todo el sentido que la palabra ayuda pueda abarcar.

0: eran local y ayudan a niños y niñas como yo, aquí en nuestra comunidad. Gracias por tu apoyo.
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0: 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Muy buenas tardes. Todavía estamos ya en los últimos minutos de este Radiotón 2026. Pero no quiero dejar mandar este cordial saludo para mi buen amigo Juan Carlos y para Jay Manny también, grande agrupación que están aquí en Houston y nos están escuchando a través de La Raza. Les quiero mandar un fuerte abrazo lleno de bendiciones por estar escuchando La Raza. Nancy, seguimos en este último llamado ya de Radiotón 2026, lo cual, bueno, pues hoy fue el primer día y mañana ya es el último día.
1: Mañana seguimos desde las 6 de la mañana hasta las 6 de la tarde. Último día, ¿verdad?, de Radiotón Milagros para los Niños. Así que si el día de hoy estuvo escuchando nuestro mensaje, nuestros testimonios, a lo mejor mañana ya le cae el chequezón, el direct deposit, ¿verdad? Pues así entonces es. Ya mañana puede hacer su donación. Pero no se le olvide, mañana es el último día, así que tiene que hacer la donación.
0: Tengo un amigo que ya le cayó cheque.
1: Ah, bueno. Entonces,
0: aquí se irá. Maldito Chelelo.
1: Mañana Chelelo va a andar bien al tiro. Así que bueno, vamos a seguir marcando. El número es 1-800-680-3622. 1-800-680-3622. Ese es el número para que te conviertas en un creador de milagros. Ya estamos aquí por despedirnos ya en este última hora del primer día.
0: Así es.
1: Pero mañana todo el día desde las 6 de la mañana hasta las 6 de la tarde seguiremos aquí en este Radiotón Milagros para los Niños, invitándote a que seas parte de esta gran causa.
0: Y agradeciéndole a toda la gente que hizo su donación, que se puso la mano en el corazón. Y bueno, pues imagínate, hay personas que ya se pusieron como cada mes donar $20 y así, bueno, pues salvar a una vida de un niño que tanto lo ocupa. Pero no necesariamente tiene que ser $20 al mes. Si quieres tú más, o puedes donar solamente una vez. Cualquier donación para muchos es bastante.
1: Hemos tenido gente que ha dado $15 mensuales, hemos tenido gente que dio $25 mensuales, tuvimos uno que dio $30 mensuales y pues $20 mensuales, así lo que esté a su alcance. Y si no, pues una sola vez, ¿verdad? 20, 30, 40, 50, lo que usted quiera.
0: Vámonos con el último testimonio para que escuchemos estas historias tan fuertes. Y bueno, pues recuerden que mañana a partir de las 6 de la mañana empieza el segundo día de este Radiotón de La Raza.
2: Es Saraí Chávez, soy la mamá de Alondra. Ella tiene 8 años de edad, ella nació bien. Hasta después de 2 semanas, ella tuvo complicaciones. Ella no podía tomar ni una gota de leche porque inmediatamente ella lo vomitaba. Entonces de inmediato la llevé con su pediatra, que fue cuando me dijeron que era algo normal, y regresé a casa. Pero pasó así toda la noche y al segundo día decidí volverla a llevar y pedí que la volvieran a ver porque mi niña no estaba bien. Y la transfirieron al hospital de Children's. Y sí, resultó que tenía algo en el estómago que no dejaba pasar la fórmula. Estaba como algo tapado y que iba a ser una cirugía muy sencilla y que al otro día ella se podía regresar a casa. Le hicieron la cirugía. Alondra salió bien de la cirugía, pero cuando me la entregaron, ella estaba completamente hinchada de todo el cuerpo. Pasaron días y la niña no se deshinchaba. Cada día era más hinchazón. Y empezaron a estudiarla y resultó que estaba mal de los riñones. Pasó un mes completo en el hospital hasta resolver qué se podía hacer con Alondra, porque ella seguía hinchada y necesitaba infusiones diariamente para poderla mantener y bajar la hinchazón. La dieron de alta después de un mes. La llevaba 5 días a la semana a recibir sus tratamientos de infusión. El hospital de Children se volvió como nuestra casa, nuestro segundo hogar, porque tenía muchas recaídas a Alondra. Entonces yo le pregunté a la doctora que cuál era la cura para Alondra por el problema de los riñones. Me preguntaron que si yo estaba de acuerdo en que le removieran un riñón para ver si ella podía mejorar su estado de salud para que no estuviera mucho tiempo enferma. Tenía 1 año y medio de edad, más o menos, cuando le removieron un riñón, y sí mejoró mucho. Y en abril recibí la llamada de que Ya estaba un riñón esperando para Alondra. Fue la llamada más, sentí como algo muy frío en mi cuerpo, que dije, ya es la hora. Y estoy muy agradecida, eternamente agradecida con la persona que donó. Siempre lo voy a estar, y con Dios. Le salvaron su vida a mi hija. Entonces recibió el trasplante a Alondra a los 6 años de edad. Y ahora mismo ella está muy bien. La verdad que yo sí estoy muy agradecida con todo el apoyo, y los invito a que apoyen como creadores de milagros al Hospital de Children's, para todos nuestros hijos y para las familias, que también es algo que sufrimos con nuestros hijos y nos sirve de apoyo para nosotros.

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